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18: No.

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9: No cabe duda que Kylian Mbappé es uno de los grandes referentes hoy por hoy en el fútbol mundial. Juega para el Real Madrid. Regresó a los entrenamientos esta semana y en sus primeras declaraciones dio manifestaciones muy esperanzadoras para los fans del Real Madrid y habló del nuevo cuerpo técnico. Lo platicamos del minuto de fútbol de primera.
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9: Kylian Mbappé manifestó que este año, esta temporada, van a ganar títulos. El equipo está bien, está mejor que el año pasado. Queremos ganar títulos y no cabe duda que así será. Además, dijo lo motivante que es tener a Mourinho como director técnico. Siempre para lograr los objetivos es importantísimo tener un técnico ganador con una mentalidad ganadora. Y estamos contentos de tenerlo en Valdebebas. Kylian Mbappé con el Real Madrid y sus objetivos. En el minuto de fútbol de primera les habló Quique Lanza.
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1: 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Horóscopos de Durango.

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0: Bueno.
1: Sergio.
0: Hola, mi amor.
1: Oye, te llamo para decirte que no voy a poder ir a la cena de tu cumpleaños, porque sabes que acaba de llegar una amiga de Puebla y me invitó a salir con unas amigas.
0: Pero,

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1: Anthony "El Choco" Lozano aparentemente está listo para volver a jugar al fútbol después de su lesión con el Santos de la Liga MX. Su recuperación es una realidad. Está a punto de regresar, lo platicamos en el minuto de Fútbol de Primera.
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1: Choco Lozano, que estuvo aproximadamente entre 10 a 11 años jugando entre equipos de primera y segunda división en el fútbol español, regresó a la zona de la CONCACAF para jugar con el Santos del fútbol mexicano. Tuvo una participación regular en el fútbol azteca hasta que cayó con una lesión de rotura de menisco de una de sus rodillas. Eso lo apartó totalmente del fútbol por exactamente 8 meses. Está listo para regresar y es casi un hecho que jugará con el Maratón de San Pedro Sula en la Liga Profesional Catracha. El Choco no dijo no a la selección aún. Se presume que estará en los próximos días dando una respuesta sobre eso, pero lo más importante es que regresa. En el minuto de Fútbol de Primera les habló Quique Lanza.

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1: Muy buenos días, los saludamos con el gusto de siempre. Mi nombre es Cristian Martínez y el día de hoy nos acompañan aquí en nuestros estudios nuestras amigas de Chicanos por la Causa. Se encuentra con nosotros Verónica. ¿Cómo estás, Verónica?
2: Muy bien, Cristian. Un placer estar aquí nuevamente.
1: Oye, también se encuentra con nosotros Janet Scott. ¿Cómo estás, Janet?
3: Bien, gracias. Muy contenta de venir nuevamente.
1: Oye, hay un programa muy importante que es el que vienes representando. Se trata de Parenting Arizona. No sabemos cómo ser padres, sobre todo no sabemos cómo ser padres adolescentes. Estamos en un proceso de acostumbrarnos al cambio, ¿no? O sea, de repente a ser jóvenes pensando en disfrutar la vida, a ser jóvenes que tienen hijos. ¿Cómo combinarlo? ¿Cómo llevarnos con los hijos? ¿Cómo llevarnos con nuestros papás? No existe una escuela para ser padre como tal, pero sí existen guías o programas como el de ustedes que nos ayudan a ser mejor padres.
3: Así es. Chicanos por la Causa ha desarrollado un programa que tiene la experiencia de 17 años, que ha venido actualizándose con el pasar del tiempo. Es un programa que fue desarrollado, que ha sido desarrollado por pediatras, psiquiatras, psicólogos, profesores, coaches, padres de familia, porque para, bien dice un psicólogo argentino, para educar a un niño se necesita una tribu, y de eso se trata, de que entre más personas estén involucradas en la crianza de un niño, mucho más fácil va a ser que este niño tenga éxito en el futuro. Claro, no, los niños no vienen con un manual, gracias. Entonces, todo lo que hacemos es ensayo y error. Y a veces es ensayo y error, no pasa nada. Les vamos a enseñar algunas reglas, algunas cosas. A veces los gritamos y bueno, no pasa nada, pero a veces es ensayo y error. Se lleva por delante la vida de un niño. Se creó este programa porque vimos la necesidad de ayudar a los padres que tienen niños entre los 10 y los 20 años, porque está científicamente comprobado que la preadolescencia y la adolescencia son la etapa más difícil del ser humano, donde todo puede descarrilarse. Ese tren que venía perfecto con ese niño precioso de 5 o 6 años que buscaba a mamá y a papá todo el tiempo, resulta que al día siguiente se despierta siendo un niño reactivo, un niño que no quiere conversar, que no quiere comer con sus papás, que está en los videojuegos todo el día. Y entonces aquí viene la gran pregunta de ¿qué hago si lo que estaba haciendo antes ya no funciona? No funciona porque el niño que tenías es otro niño, te lo cambiaron. Y no es que en su esencia cambie, pero un montón de cosas dentro de él, sus neuronas, su físico, sus sentimientos comienzan a cambiar, y si no hay alguien que lo contenga, este niño puede pasarla muy mal.
1: Oye, y es chistoso todo esto, ¿no? Porque a pesar de que todos pasamos por esos cambios, aún así seguimos sin comprender todas y cada una de las etapas. Lo primero que decimos, es que está en la adolescencia, está cambiando, tú déjalo, tú dale chance, compréndelo y todo eso, ¿no? Pero sí es cierto, y muchas veces cometemos errores inconscientemente que les desbaratamos o el ánimo o las ganas de seguir viviendo. Muchas veces lo digo seguir viviendo porque hay muchísimos casos de depresión a esa edad. Imagínate uno pensando en qué voy a hacer para trabajar, para traer dinero a la casa, y muchas veces piensas que el hecho de que estés trabajando reduce la comunicación que tienes que tener con tus hijos, o la comprensión, o no sé, a lo mejor la tolerancia, claro, la empatía que tenemos que tener con ellos.
3: Claro, mira, entendemos que en la vida de adulto, el adulto está enfocado en hacer su chamba y es traer el dinero a casa y poner
1: sobre
3: las cosas. Sobre todo los papás, exacto. Entonces, cuando mamá se queda en casa, entonces a veces le damos toda la responsabilidad a mamá de que tiene que educar a ese niño, y a ese niño lo tiene que educar papá y mamá. Entonces también es entender que este niño va a agradecer un montón cuando sea grande, que tenía todos los días su comida, que tenía sus tenis lindos, que tenía su mochila, que tenía su teléfono. Pero, y cuando vamos a ver cuánto tiempo pasaba con su papá, con su mamá, entonces ese tiempo se reducía a los fines de semana. Y a veces esa falta de tiempo también les hace mucho daño. Entonces, igual, vuelvo siempre. En este programa les enseñamos cómo tener tiempo de calidad, cómo manejar las responsabilidades, cómo manejar la disciplina, cómo manejar la comunicación, porque no es lo mismo gritarle a un niño que conversar con él. No es lo mismo reaccionar de una manera equivocada cuando el niño llegó del colegio sin su mochila o sin su maleta o sin alguna cosa porque se la robaron y la mamá o papá hacen un escándalo. Este niño dice: caramba, yo no puedo confiar en este adulto porque mira, por una cosa simple como que se me perdió la lonchera o se me perdió el saco, entonces armamos este pancho, este niño no va a tener la confianza de decir: ¿cómo le digo que me están acosando? ¿Cómo le digo que hay alguien en las redes sociales que me está pidiendo una foto sin ropa? Eso no lo van a contar porque el niño vio la reacción que tuvo papá o mamá y definitivamente no le gustó. Y no es que no le gustó porque, ay, se portó mal, es porque su cerebro le está diciendo: hey, este no es un lugar seguro. Quiero decirte una cosa, el cerebro de los niños se termina de desarrollar hasta los 25 años, así que tu cerebro hace muy poco tiempo se terminó de desarrollar.
4: Gracias. Yo creo que
3: Entonces,
4: nunca.
3: entender, no, es decir, claro, se desarrolla y eso, ese punto es súper importante. Se tendría que desarrollar, pero hay habilidades que si no se aprenden, no se desarrollan. A veces decimos: mira, es que mi niño no tiende la cama y no tiende la cama y no tiende la cama. Y yo les pregunto: ¿y tú le has enseñado a tender la cama? Oh, pero es que tiene 13 años, ya se supone que tiene que saber tender la
1: Yo a su
3: cama.
1: edad.
3: Yo a su edad ya tendía su cama, yo a su edad ya trabajaba. Y la pregunta es: ¿pero te tomaste el tiempo de enseñarle? Porque si no le enseñas,
4: Y
3: así
4: enseñarle
3: tenga
4: bien.
3: 20, exacto, así tenga 20, ese muchacho no va a tender su cama porque no ha aprendido esa habilidad. Tiene la capacidad de aprender la habilidad, pero no tiene las herramientas y no las usa.
1: Oye, igual como te decía, muchas veces decimos, es que nadie te enseña a ser padre y todo pasamos por eso. Ahorita que mencionas eso de la cama y todo eso, yo me acuerdo que mi mamá, inclusive hasta la fecha, si está escuchando, saludos. Fíjate que yo era un caos. Voy a usarme yo como ejemplo porque creo que
3: Y está bien.
1: no puedo usar a nadie más y prefiero usarme yo y sacrificarme yo. Yo era un chavo bien desordenado, o sea, yo era del típico que olía la ropa para saber si estaba limpia. Qué feo, pero era la realidad. Yo pasé por los cambios de mentalidad entre si me quieren, no me quieren, soy solamente un producto de una bala perdida y cosas
3: Sí.
1: así por el estilo, encontrar mi identidad, que mi familia juzgara mis gustos musicales, que es tan mío, que mi forma de vestir, que lo juzgaran, ¿por qué trae pantalones tan guangos? ¿O por qué te peinas así? O comentarios de, te gusta que se rían de ti, por eso traes esa facha. O sea, yo pasé por todo eso. Yo lo pasé y muchas veces yo cometo el error de también, de cierta manera, no permitir el propio estilo de mis hijas. Y a pesar de todo esto, me arrepiento y luego llego y digo, no, sabes qué, sorry. Porque me faltó eso, al igual que muchas familias. Muchos padres no saben cómo hablar con sus hijos, se excusan en el hecho de que es que yo estudié en México o a lo mejor ni siquiera estudié lo que tú estás estudiando. No te puedo ayudar a la tarea porque no entiendo el inglés, no lo sé escribir, no lo sé hablar. ¿Cómo voy a pronunciar esta palabra si yo no lo sé hablar el idioma? ¿Cómo vamos a conectar con los hijos si no nos arriesgamos a conectar con ellos sin importar qué? Porque tú ya pasaste por eso. Porque tú ya viviste esa etapa y porque tú estás normalizando lo que tú estás haciendo de a lo mejor de una manera errónea o a lo mejor de una manera bien, pero no del todo bien.
3: Mira, has dicho un montón de cosas tan importantes. La
1: Ay.
3: primera es, sí, porque es que esa es la vida real. La primera es cómo educamos a nuestros hijos como nos educaron a nosotros. Esa es nuestra base de aprendizaje. Y
1: Ay, perdón,
3: entonces,
1: mi mamá es bien organizada.
3: ¿viste?
1: Eso es
3: Claro.
1: lo que digo con la ropa, mi mamá es bien organizada.
3: Claro, entonces ella tenía una manera de educarte que era, digamos que siendo muy estricta, y hay que hacer esto y hay que hacer esto, pero resulta que durante la adolescencia el niño empieza a separarse de lo que piensa papá y mamá. Entonces, porque necesita, porque su cerebro le está diciendo: llega el momento donde tienes que tener tu propia personalidad, tus propios gustos, tu propia idea acerca de lo que es la vida, y entonces separarse de quien está de quien te está diciendo cómo se vive es una parte importante. No hay niños que no desobedezcan. Y si el niño dice que sí a todo, es muy peligroso. A veces papás y mamás dicen, ojalá mi niño me hiciera caso en todo. No, ojalá no, porque se va a volver un niño pusilánime. Y entonces cuando salga de casa, así como te hace caso a ti, le va a hacer caso a cualquier persona. Y entonces este mundo real, porque la vida real es muy difícil, pues ese niño se puede encontrar con un proxeneta, se puede encontrar con un drug dealer, se puede encontrar con un narcisista, guárdelo Dios, y entonces la va a pasar muy mal. Entonces, educamos a nuestros hijos como nos enseñaron a nosotros. Entonces, tenemos una paternidad dictadora donde lo que yo digo se hace porque yo soy la mamá o porque yo soy el papá, porque yo soy el que pago la renta o esta casa es mía. Y se nos olvida que esto no se trata de nosotros, se trata de ellos. Entonces, no, cuando yo estaba chiquito, yo tuve que trabajar desde los 7 años. Sí, pero no eres tú. Y entonces yo te pregunto, a mí me pegaron. Bueno, a mí personalmente sí, me dieron mucho.
1: Mi mamá, cuente. Saludos.
3: Sí, a mí, la mía también.
1: Me porté mal. Déjame te cuento esa historia. Me porté mal. Antes de nada, número.
3: Para estas clases son 480-491-2301. Cuando ustedes llamen a esa hermosa línea de atención, les van a preguntar si quieren clases para jóvenes, se llama Paternidad Activa de Adolescentes. Así es como se llama el programa. Entonces se van a registrar y van a decir, tengo 2 niños, tengo 3 niños, y van a hacer su registro.
1: Ah, sí, a lo que estaba.
3: Cuéntanos.
1: Yo me salí de la escuela.
3: Muchacho.
1: Eché la pinta.
3: Sí, se escapó.
1: Y me dio una sinteresa. Me lo merecía, la verdad. Y pues no hice nada más que flujito y cooperando, dale hasta que te canses.
3: Bueno, y yo te pregunto una cosa. Si tu niña, tienes hijas, ¿verdad? Uh-huh. Si tu hija...
1: Tres.
3: Qué bueno, bendición. Se escapa de la escuela, ¿qué vas a hacer?
1: Ir a buscarla y tomarme una con ella, yo creo.
3: Ok.
1: No, es que, mira, no soy un buen ejemplo en ninguno de los aspectos porque yo soy el típico papá que regaño a mis niñas, pero luego a los 2 minutos después, 1 minuto después... Voy y les doy un abrazo porque me siento más mal.
3: Culpable.
1: Yo, el otro día le dije a mi hija, ¿sabes que la ropa que traes cuesta? ¿Por qué le cortas el cuello a las camisas?
3: Ay, muchacha.
1: Y luego de repente me quedé pensando, pues es su estilo. Y lo que hice es, tengo camisetas con bandas de rock, uh-huh, viejitas. Uh-huh. Y a ella le gustan ahorita, ¿no? Piensa que soy cool. Le dije, mami, aquí está mi ropa. Cuando quieras venir a agarrar una camisa, agárrala, uh-huh, póntela. El otro día nos compramos unas camisas iguales.
4: ¡Qué
1: bien chistoso! Pero estoy tratando de darles esa oportunidad. Ojo, no hay papá perfecto. Hay papá aprendiendo a ser papá. Y creo que ese proceso nunca lo vamos a terminar. Claro. Nunca te gradúas. Y un papá pierde de cierta manera autoridad hasta que tiene nietos.
3: Sí, es decir, claro, la paternidad es un tema tan difícil que solamente nosotros tenemos un dicho en Colombia, es como el carnaval de Barranquilla, el que lo vive es el que lo goza. Uh-huh. El que se mete en este proceso de tener hijos es quien realmente vive y sobrevive todas estas situaciones. No podemos excusarnos, es que a mí me crearon así. No podemos decir, es que mira, es que así fue nuestra infancia y fue muy dolorosa o fue muy maravillosa y entonces así mismo, porque esto es otra cultura, esto es otra generación, esto es otro tiempo. Nuestros niños crecen de una manera increíblemente rápido y sobre todo exacerbado por las redes sociales. Ninguno de nosotros crecimos en la era de los teléfonos.
1: No.
3: Entonces...
1: gracias a Dios.
3: Bendito sea Dios.
1: Claro. Gracias a Dios.
3: Hubiera sido terrible para nuestras mamás tener que lidiar con eso. Entonces, nosotros tenemos problemas, quiero decir, más inteligentes, porque quizá ahora tenemos los recursos económicos que en muchos de nuestros países no teníamos en nuestra infancia, pero estos problemas son mucho más, requieren mucho más de nuestro análisis profundo. Y esto no se trata de mi opinión, esto no es, cuéntanos, Jané, cómo crías a tus hijos, porque eso no se trata. Estamos avalados por un programa que tiene 17 años cambiando vidas y cambiando familias. Y esto es lo que dice la ciencia. La ciencia dice que tu niño se desarrolla de esta manera y necesita amor, necesita cuidado, necesita buena comida, no necesita excesos, porque pasamos de un lugar al otro, ¿sí? Y esa es la filosofía que se repite en un 70-80%. Es que yo en mi casa y en mi infancia no tenía nada, quiero darle todo a mis hijos ahora porque qué bueno que tengan lo que yo no tuve. Pero tú tuviste cosas muy buenas en esa carencia. Había muchísima, creatividad, había muchísimo cuidado entre todos. Ahora ya no. El niño tiene todo y piensa que se lo merece todo. Y entonces estamos educando a un niño que es absolutamente antipático y muy poco empático, porque dice, es que yo me lo merezco. Yo quiero unos Jordan de 10 mil dólares, que los hay,
1: Sí,
3: y los
1: yo
3: quiero,
1: los quiero.
3: y mami, papi, dámelos. ¿Y a
1: Jordan
3: ti?
1: 12, por cierto, talla del 10.
3: Imagínate. Entonces, y a este niño no se le puede decir que no porque nunca le dijimos que no, por una cosa que tú dijiste que es clave. La culpa. Me siento culpable porque tengo que salir a trabajar 12 horas, 15 horas, no paso tiempo con ellos, no les hablo, entonces lo que hago es decirles, caramba, tomen esto porque es la parte que yo puedo dar, ¿no? Yo puedo proveer, pero no nos damos cuenta que este niño recibe, pero se queda con un vacío enorme en su necesidad de asociación con su padre y su madre. Ahora, las familias son múltiples. No, la familia perfecta es papá, mamá, niños, perros, gatos, pero a veces es una mamá sola, a veces es una mamá con la abuela, a veces es un padre soltero, a veces son dos papás, son dos mamás. La familia se crea de múltiples maneras.
1: Sí.
3: Y entonces ese niño necesita de ese cariño y de esa atención. El niño no necesita más cosas y los niños que me están escuchando no me van a querer, pero no necesitan, un niño no necesita 15 pares de zapatos. El niño necesita 15 horas con su papá jugando, caminando, viajando, haciendo lo que, conectando, porque ese niño va a entender que el amor es y la conexión es una persona hablando con otra persona y no basado en lo que tú me puedes dar.
1: 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No hay mejor forma de ser padre que siendo tú mismo y aprendiendo de las cosas que de cierta manera no te gustaba cuando eras un niño, creo yo. A lo mejor puedo estar mal, pero al final del día, cuando haces un recuento tú como adulto, y ojo, esta es mi opinión, no es la tuya, o a lo mejor
3: A lo mejor
1: compartes la
3: compartimos,
1: opinión, sí,
3: ¿sí?
1: pero todo mundo cuando crece siempre hace una lista, ¿no? Cuando yo tenga hijos, voy a hacer así, así, así, porque voy a dejar que sea, que se exprese y todo eso. Y te conviertes en padre y empiezas a poner reglas, porque eres el papá, no eres el amigo. Puedes
3: Ajá.
1: tener muy buena relación, pero nunca vas a ser el amigo. Tienes
3: Fantástico.
1: que marcar que eres el papá.
3: Claro.
1: En mi caso, otra vez me voy a usar yo, nunca, nunca de cierta manera reconocí tanto el sacrificio de mis papás. A pesar de la distancia, a pesar de las carencias, nunca la reconocí. Muchas veces lo he pensado, pero no se los he dicho. ¿Sabes qué? Gracias por quizá no hacer esto, porque pues gracias a eso soy así, ¿no? Cosas que tengo que agradecerle a mi mamá, que escúchelo bien y ponga mucha atención. Yo hacía graffiti, anduve en patineta. Lo he dicho muchas veces en cualquier plataforma. Yo fui un chico muy rebelde. Yo era cero, cero, quiero encajar aquí, quiero encajar allá. Mi mamá muchas veces me permitió hacer graffiti en la azotea de la casa. Ahora lo único que digo es, me dijo, ráyate, y pues ya me rayé, ¿no? Pero a lo que voy con esto es, gracias a mi mamá que fomentó esa oportunidad en mí y no negarme la oportunidad por decir, está mal y todo eso, que ojo, sí está mal, pero está chido.
3: Claro,
1: Esa expresión, lo
3: esa
1: saqué
3: expresión.
1: y ahora lo valoro. ¿Por qué? Porque si veo a mi hija pintar, oye, pinta la pared si quieres, o sea, es toda tuya, no es como que no se pueda volver a pintar. Sí cuesta, pero ¿qué es mejor? ¿Tener un hijo que expresa las cosas que realmente siente y que hace las cosas que realmente quiere hacer con un papá o una mamá que dice, ¿sabes qué? Échale, si sale mal, lo volvemos a intentar, lo volvemos a pintar, salgo material, voy a trabajar un poquito más para reponerlo, pero es más importante que nos conozcamos bien como padre e hijo y que conozca que tienes esta facilidad para pintar, en ese caso,
3: Claro.
1: que decirle, ¿sabes qué? No lo hagas, ¿por qué? Porque no se puede, que esto y que el otro, y así, ¿para qué?
3: Claro, ayudarles a desarrollar su personalidad. Qué bueno eso. Y tu mamá hizo una labor preciosa.
1: Nunca se lo reconocí, no se lo
3: No,
1: digas porque...
3: hay que reconocerlo. Usted hizo un trabajo maravilloso porque le dio la oportunidad a su hijo de desarrollar algo que quería y no quedarse con las ganas de. Ahora, yo no sé si artísticamente te gusta dibujar y te gusta hacer. De pronto no,
1: Sí, no.
3: pasó como una
1: Una
3: etapa.
1: etapa.
3: Pero si no, pero si coartamos a ese niño que quiere bailar, que quiere cantar, que quiere pintar, que porque no es lo correcto, este niño se va a crear una frustración enorme en su personalidad. Este niño no les pertenece, sus hijos no les pertenecen, sus hijos no son sus proyectos personales. Un niño que usted quiere que sea abogado y que estudie va a ser un niño muy infeliz. Puede que sí sea un abogado, un gran abogado, pero va a ser un abogado muy
1: Incompleto.
3: infeliz, muy incompleto, porque lo que tenemos que dejar es que ellos descubran lo que les gusta hacer. ¿Y cómo lo descubren? Echando a perder. Entonces, que quiere montar en bicicleta. Santo Dios, señora, cómprese un seguro, cómprele todas las cosas para que el niño no se abra la cabeza, pero deje lo que haga porque el miedo que tenemos las mamás de que nuestro hijo se lastime es más miedo por mí que por ellos. Y ese miedo lo estoy trasladando a ese niño. Entonces no quiero que nadie le haga daño y no quiero que nadie lo mire mal y yo lo quiero tener aquí conmigo debajo del sobaco, decimos en Colombia, debajo del brazo, pues.
1: Abajo el ala.
3: Entonces, exacto. Y entonces cuando ese niño sale a la vida real, porque va a salir a la vida real, mamá, les cuento eso, su hijo en algún momento se va a ir, entonces le va a pasar muy mal otra vez, porque va a ser vulnerable, porque no conoce sus fortalezas, no conoce sus debilidades, no puede expresar sentimientos. Los sentimientos se tienen que expresar porque si no, cuando crezca ese niño, se va a volver un monstruo, porque las emociones que se reprimen explotan después. Y explotan en violencia, en maltrato, porque los índices de violencia son tan altos, porque a los niños se les prohibió llorar. A mí me gusta mucho Vicente Fernández y siempre le digo, ¿qué daño nos hizo de que el hombre no puede llorar? Claro que sí, dejen llorar a sus hijos varones, porque si no lloran y le dicen, no, no, no, los niños no lloran, eso no significa que el niño va a dejar de estar triste, significa que va a aprender una manera de esconder esa emoción.
1: Reprimir.
3: Y lo va a reprimir y después se va a volver un tipo violentísimo, porque no lo dejan expresarse. Ahora, lo que sí tenemos que poner reglas y límites es a lo que haces bajo esa emoción. ¿Estás enojado? Claro, tienes derecho a estar enojado porque perdiste el videojuego, porque te peleaste con un compañerito en el colegio, pero lo que no tienes derecho es a coger las cosas a patadas. Entonces, ahí ponemos un límite. El límite al comportamiento, no al sentimiento. Validamos emociones, pero ponemos límites. Cuando ponemos límites, la vida funciona no perfecto, pero mucho mejor.
1: Para la gente que nos está escuchando, estamos hablando de Parenting Arizona y se preguntará, ok, todo este sermón, ¿para qué es? ¿Me están juzgando? ¿Se sentir
3: No.
1: identificado? A final de cuentas, fueron mis ejemplos, míos, nada
3: Pero
1: más.
3: un montón de gente está pensando lo mismo.
1: Y sí, afortunadamente, y afortunadamente porque lo digo, o sea, todo mundo creemos con esta mentalidad de que cuando yo sea padre voy a ser así de esta manera, no voy a dejar esto, esto no lo voy a hacer, queremos ser los mejores amigos de nuestros hijos
3: Mal,
1: y realmente no se puede ser mejor
3: mal,
1: amigo de tu hijo.
3: no
1: Eres el
3: puedes.
1: papá, eres la mamá, que exista una buena relación y confianza es muy diferente.
3: Exacto.
1: ¿A dónde vamos con esto? ¿Qué es lo que tiene Parenting Arizona? ¿Qué es el servicio de Parenting Arizona? ¿Cómo podemos nosotros que nos están escuchando, que estamos escuchando esto, cómo podemos ser parte de Parenting Arizona si tenemos hijos entre las edades de 12?
3: De incluso desde los 9 años
1: 9 años.
3: en adelante.
1: Híjole, ¿cómo cambian aquí, eh?
3: ¿Sabes por qué? Porque empieza a los 9, digo, científicamente comprobado que la preadolescencia comenzaba entre los 9 y los 10 años, porque la adolescencia comienza a los 13, ¿no? Los 13. Resulta que cada vez que un niño tiene acceso temprano a un dispositivo móvil, ese tiempo se reduce.
1: ¿Qué pasó,
3: Es decir,
1: Verónica?
3: ese tiempo comienza a contar desde antes porque el niño tiene información, acceso a información mucho antes de lo que debería. Entonces tiene imágenes violentas, tiene imágenes sexualizadas, tiene imágenes complicadas que el niño en su cabecita no puede procesar y entonces el cuerpo dice, oh, hay que empezar a crecer. Un niño que ve pornografía, que en este momento está también avalado con números, el promedio es a los 7 años, papás.
1: ¿Siete?
3: Desde los 7 años los niños están teniendo acceso a imágenes de pornografía porque lo ven, porque llega, porque cogieron el teléfono de papá, porque acuérdense, o de mamá, porque acuérdense que los niños desde el principio no tienen teléfono para ellos, ¿no? Eso es un regalazo que le damos a los 11, 12, y porque nos tienen hasta el copete con el tema del
1: La
3: teléfono.
1: pensamos como si fuera
3: Exacto.
1: la
3: Déjalo, sí, ya, te lo doy y me
1: Sí,
3: deja, déjame.
1: se mueve.
3: Déjamelo, o sea, ahí está. Pero ese niño que no se mueve y que está tranquilito puede estar viendo pornografía. Entonces ese niño, ya su cuerpo, que tenía que estar esperando hasta los 12, 13 para empezar a explorar, empieza a explorar a los 7. Entonces esto se hace necesario más temprano. Los papás siempre me dicen, no, pero es que mi niño está todavía chiquito y les pregunto, ¿tu hijo tiene acceso a la tablet? Sí, pero es en mi teléfono, pero tiene acceso, sí. Entonces desde ya, y ese nos damos cuenta de manera choqueante que este niño tiene acceso a una información a la que yo no tenía ni idea. Bueno, aquí nos podemos quedar horas
1: Sí,
3: contándoles
1: tenemos
3: yo
1: 3 minutos.
3: historias de cómo los niños entran en una situación que los papás ni idea. Tráfico, drogas, pornografía. Entonces, la idea es que usted nos llama, usted se registra e inmediatamente hace parte de estas 6 clases. Son 6 clases. Una clase cada semana, 2 horas de clase, entregamos un certificado, hablamos y si durante ese tiempo, esas 6 semanas, mamá levanta la mano y dice, mira, ¿sabes qué? Yo creo que tengo un niño que puede tener estos síntomas de déficit de atención o de algún trauma. Ok, Chicanos por la Causa tiene un montón de recursos y un montón de partners también a los que podemos recurrir, porque la idea es mostrarles que la vida es mucho más que encerrarse y inventarnos qué hacer con este muchacho.
1: Y es que muchas veces minimizamos las cosas que ven, ¿no? Que pones que YouTube
3: Oh,
1: Kids
3: kids.
1: y de repente ves los programas que ves y te quedas así como que, oye, como que estas palabras no son apropiadas para un chamaco de esa edad. Y ojo, o sea, el contenido que pueden llegar a ver puede ser bastante grosero, bastante violento
3: Peligroso.
1: y peligroso. ¿Por qué? Porque empiezan a gritar, a emular lo que ven en los videos. Roblox es un gran tema ahorita al orden del día. ¿Por qué? Por los foros que tienen, por la gente que le habla. Los niños empiezan a agarrar la confianza y empiezan a soltar información, a hacer cosas, los famosos retos
3: Oh,
1: virales,
3: madre
1: que la
3: mía.
1: ballena azul y que no sé qué tantas están de moda ahorita. Pero es cierto, y muchas veces nosotros como papá no queremos poner restricciones. O no sabemos cómo hacerlo, cómo poner los límites. 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El tiempo, tenemos un minuto. En este minuto, invita a la gente para que se una y sea parte de. Y ojalá y vuelvas a venir porque nos quedamos como a la primera parte de 3 o de 4.
3: Claro que sí, son 6 clases. Yo entiendo que hay un montón de problemas y un montón de preguntas y pensar que lo está haciendo mal es la primera llamada de atención. Tener preguntas, estar preocupado es una buena señal. Significa que usted quiere hacer algo como papá. Esta es el momento, esta es la clase. Hablamos 2 horas. Yo dicto las clases en español, pero también las dictamos en inglés y no son solamente para mamás, para la abuela, para la tía, para la persona que cuida al niño, tendría que tomar estas clases. Cuando usted quiera, se hacen en línea, los jueves en la tarde, los martes en la mañana. Vamos a comenzar unas clases la última semana de agosto o la primera de septiembre, dependiendo del aforo que venga. Así que llámenos, mi nombre, Janet Scott. Yo soy la persona encargada de las clases en español. Regístrese y de verdad que la vamos a pasar bien sabroso.
1: 480-491-2301. Muchísimas gracias y ojalá y
3: A
1: regreses
3: ti.
1: pronto.
3: Cuando me inviten, cuando me inviten.
1: Gracias.
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5: Amigos, ya regreso con algunos de estos artistas. ¡No se vaya!

0: Y por supuesto, si quiere mandar saludos, háblenos. Estoy a sus órdenes. 1-877-354-3646.
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2: Muy buenos días, Nico Estrada de For You Realty Plus, saludando a la gente que nos sintoniza y un saludo para toda la compañía, toda la gente de Colombia y de Venezuela, estamos con ustedes. Saludos a todos los de Colombia y Venezuela. Y también saludos a las dos lindas y hermosas mujeres que están este día aquí hablando de tamales, de menudo, no sé qué están comprando, quieren comer o traen antojo. ¡Buenos días!
3: Hola a todos, muy buenos días, domingo bendito, bendecido, calientito, toda esta semana ha estado medio sofocante, pero que eso no nos impida apapachar a nuestros hijos, si los tenemos ahí cerquita, si no los tenemos tan cerquita, pues una llamadita, si los tenemos en nuestros países, llámenlos, felicítelos, díganles, los amo, igual, hijos que tengan a sus papás ahí cerquitas, apapáchenlos, de verdad, es una muy buena manera de demostrar nuestro cariño. Y si no los tiene aquí cerquita, pues llámeles hoy, dígale, ¿sabes qué, pa? Esa señora nos dijo que te habláramos, así es que muy buenos días a todos ustedes, gracias por escucharnos en este precioso, bendecido domingo, y aquí también acompañada de otra hermosa mujer.
4: Muy buenos días, Lupita Castro, a sus órdenes. 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
3: Otra vez.
4: 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Así que usted también dice, ¿sabes qué? Yo vengo, vienen personas aquí y luego dicen, venimos por las listas y dice Lucy, ¡ay! Vinieron.
3: No podemos salir.
4: No podemos salir. Vienen por nosotros. No, venimos por la lista de casas. Ah, entonces, eso sí se las podemos dar. 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
2: 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Un cafecito porque me asustó, me dio un microfonazo esta mujer como diciendo, despierta. Mire, un saludo, pero un saludazo a mi amigo Rodrigo Martínez. Rodrigo Martínez sí nos escuchó. Él tuvo problemas, estaba perdiendo su casa y me dice, mira, Nico, no la quiero perder. ¿Por qué? Porque tiene un sentimiento nostálgico, porque pues ahí nacieron sus hijos, ahí crecieron sus hijos, es su primer casa, no la quiere perder. ¿Y qué cree? La salvamos, gracias a Dios. Hay una manera siempre eficaz para evitar que le embarguen su casa. Imagínese el espectáculo, el shock, el estrés de que lleguen y le toquen y le digan, ¿sabes qué? La casa se vendió en la subasta, te tienes que salir. Hemos tenido mucho tipo de experiencias en las cuales las mujeres, especialmente las mujeres, son las que más sienten el golpe de que les embargaron la casa. Muchos de ellos están inclusive hasta en el punto del divorcio, porque nos pasó hace como unos 3 años por la 58 Avenida y la Holly. Se vendió la casa, llegamos y con los señores que la, pues yo lo representé en la subasta y la ganamos. Y llegamos a la casa de la señora a decirle que pues ya, ya había perdido la casa, se nos desmayó.
3: Y se desmayó.
2: Y se desmayó la señora, empezó, pero antes de eso sí como que le dio un ataque nervioso. Desafortunadamente...
3: No, perder tu casa, ¿cómo no te vas a dar un ataque?
2: Sí, pero lo que pasa es de que la señora mandaba los pagos a otro banco.
3: Ah.
2: Y a ella ya le habían mandado decir, no, no tenemos tu préstamo, no nos mandes el dinero, tu préstamo está con este banco. Y ella, como no habla inglés, no lee inglés, no abría las cartas, las tiraba a la basura, pues... No sabemos a dónde llegó el dinero, ni ella sabe, pero ella aseguraba que mandaba los pagos. Desafortunadamente, el banco que ya tenía el préstamo la embargó, le quitó la casa. Que no le pase a usted eso. Cualquier duda, cualquier comezón que tenga, que diga, ¿sabes qué? Mira, esta carta no la entiendo, no sé qué dice, me manda números, me manda teléfonos. Mira, estas mujeres me están echando una carrilla, no me por más serio que me quiero poner, por más melancólico. No, hombre, pero sí, en serio, tenga mucho cuidado. Tenga siempre a la mano un agente de bienes y raíces. Hay muchos agentes muy honestos, los cuales le pueden ayudar, guiar y traducir las cartas que le lleguen, por favor. No deje ese sobre sin abrir, ábralo, porque muchas veces le mandan indicaciones de que ya no lo mandes aquí, mándalo allá, o mira que te vamos a subir el pago, o mira que ya no tienes aseguranza. ¿Por qué? Porque da la casualidad que uno de mis clientes se le quemó la casa, desafortunadamente, pero nunca renovó la aseguranza. Entonces, hay muchas maneras en las que usted se puede evitar un conflicto, un problema en el futuro. ¿Cómo? Atendiendo todas las dudas con su agente que lo represente. Y es gratis, no se cobra. 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
3: 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Déjenme les digo una vez más este número y más despacito porque luego me regañan. 602-489-8888. Les voy a decir por qué usted tiene que marcar este número de teléfono el día de hoy. Gracias a Dios que si usted no está pasando por los problemas que mi marido le acaba de decir con los clientes que hemos tenido, qué bueno, pero aún así no eche esta plática al saco roto, no. ¿Sabe por qué? Porque parece que no nos va a pasar, no, a lo mejor no le va a pasar a usted, pero le va a pasar a un amigo, un conocido. Dígale a ese amigo conocido que abra las cartas, si no las entiende, tenemos a lo mejor algún pariente, hijo, que habla y lee inglés. Pero desgraciadamente en el idioma que el lender o los bancos se expresan, muchas de las veces ni nosotros vamos a saber qué es lo que están queriéndonos decir. Por eso es de que nos ofrecemos a decirles, tráiganos la carta que le ha llegado, que usted no entienda, no comprenda, y aquí le vamos a decir qué es lo que dice la carta exactamente, y le podemos ayudar completamente gratis. Hay mucha gente que ha venido y me dice, es que no le quiero quitar el tiempo. Es que si nosotros no quisiéramos perder el tiempo, como mucha gente dice, no ofreceríamos este servicio. Mire, si usted tiene ya una casa y como ese marido ya no la quiere, porque a lo mejor pues ya está solo, sola, la casa está muy grande, venga, se la podemos vender nosotros aquí y usted puede agarrar algo más pequeño al mismo tiempo que usted califica, la ponemos a la venta. Ustedes tienen varias opciones. Ahora también que dicen, no sabes qué, es que ya la estoy perdiendo, perdí mi trabajo o me enfermé y no la pude seguir pagando. También tiene opciones, lo único que tiene que hacer, no se siente a llorar, no se siente a estresarse, busque ayuda y sobre todo como nosotros que nos estamos ofreciendo, ayudarle completamente gratis a darles las opciones que ustedes tienen. 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
4: 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Nada más denos una chancita porque, quiéralo creer o no, todos los domingos amanecimos con un hambre tan temprano, pero aquí la única manera que mi marido se obliga y se compromete a llevarnos a desayunar. Pero si usted está despierto y dice, ok, yo tengo este problema, ya no me voy a dejar dormir, voy a preguntar. 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
5: 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Es que, Lupita, yo tengo preguntas para ti. Me acaban de dar mi permiso de trabajo.
6: ¡Felicidades!
5: Sí, felicidades. Y déjeme le digo, usted puede comprar su casa. Y muchas personas me dicen, pero ¿por qué puede ella comprar su casa si apenas tiene un mes que apenas le acaban de dar su permiso de trabajo? Porque no necesito que usted tenga 2 años de trabajo. Tenemos programas donde no se requiere que tengan los 2 años de trabajo, siempre y cuando usted me pueda comprobar que tiene trabajo, o aún si usted está trabajando por su propia cuenta y tiene su propio negocio, usted puede calificar para la compra de la casa. Hay muchas maneras en las que les podemos ayudar. Cuando usted se siente aquí conmigo, yo siempre le doy una, 2, 3 opciones para qué es lo que usted tiene que hacer para poder comprar. Si usted es una persona que me dice, es que Lupita, yo no tengo dinero para el enganche, o para el entre, o para la prima se le arrima, es lo que yo digo. Aquí nosotros tenemos diferentes programas para que usted pueda calificar para la compra de la casa. Si usted está rentando y no quiere comprar, es porque realmente no quiere, porque el querer es poder. Aquí todas las personas que llegan y entran por nuestras puertas aquí dicen, ¿esta es la casa del sí se puede? Sí, déjeme le digo, ¿esta es la casa del
6: sí se puede?
5: Sí se puede que usted logre ese sueño de comprar su casa. Si usted quiere comprar, vender y comprar, mire, tengo un caluroso saludo para Consuelo. Consuelo compró una casa de 5 recámaras. Y ya ahorita ella dice, ¿sabes qué, Lupita? Ya no ocupamos esta casa. Mis hijos todos ya se fueron, los casados y otros. Nomás nos queda una muchacha que va a entrar a la universidad. Quiero una casa más chiquita, una de 2 recámaras. No quiero tener un pago tan alto. Algo nomás donde estemos viviendo tranquilamente, vender, sacarle nuestra ganancia y metérsela a otra casa más chiquita. Si usted es una de esas personas que quiere dejar la casa grande y irse a una más chiquita, o viceversa, si quiere una casa que compró una chiquita, mucha gente comienza en una casa chiquita porque no quieren ocupar algo tan grande, pero después la familia crece o mucha visita o qué sé yo, y quiere usted comprar una casa más grande, un caluroso saludo a Flor, porque ella vino con su mamá y nos dijo, ¿sabes? Vino y nos dice, ¿sabes qué? Yo no quiero, ya tengo una casa de 2 recámaras, quiero una de 4 recámaras. So, hay personas que quieren porque quieren una casa más grande, porque necesitan más, así que si usted es una persona que necesita una casa más amplia, usted venga, le voy a decir, déjese caer, pero no, porque luego se lastima. Mejor venga a la oficina y nosotros le podemos ayudar. Lupita, es que no he hecho mis taxes. ¿Qué tiene? No importa. Para mí es mucho mejor si usted no ha hecho sus impuestos, porque eso nos abre muchas puertas para poderles ayudar. No importa si usted es una persona que acaba de agarrar su negocio y está usted trabajando por su propia cuenta, le podemos ayudar. Si usted es una persona que tiene permiso de trabajo, le podemos ayudar. Y un caluroso saludo a mi tocaya Lupita. Me dijo, ¿sabes que tengo 2 hijos y quiero que mis hijos me ayuden a comprar su casa? Quiero, yo les voy a dar el enganche, pero que ellos compren casa, porque pues para dejarles algo a ellos de herencia, ¿verdad? Si usted es una de esas personas y quiere enseñar a sus hijos que en lugar de que compren un carro, que mejor ellos compren su casa. De 18 años ya hay muchas personas, y cuando vengan les puedo enseñar con pruebas cómo muchas personas están comprando su casa. No necesitan ser mayores de edad. Bueno, 18 años es mayor de edad. Pero a lo que me refiero, pues ya unas personas de 40, 50 años para comprar, ¿no? ¿Qué mejor si usted puede comprar su casa o enseñar a sus hijos a comprar su casa cuando son muy jóvenes? Y ya para el tiempo que llegan a una mayoría de edad, ya casi terminaron de pagar su casa. También recuerde,
4: Si usted no tiene crédito, nada de crédito porque acaba de agarrar su permiso de trabajo, también le podemos ayudar para que usted pueda agarrar muy buen interés y muy buen programa, buenos préstamos. Cuando ustedes vienen, nos permiten ver y poderles decir qué es lo que se puede hacer para que ustedes califiquen. Muchas personas, un caluroso saludo para Alba, que acaba de agarrar su casa. Uh-huh. Están felices y contentos, ¿verdad?, con su esposo, sus niñas, para que ellos van a moverse a su casita. Así que Lucy les va a mandar un caluroso a todas las personas que cerraron esta semana. José Páramo también, un muchacho que vino y nos creyó. Dijo, oye, pues, nomás quiero saber, ¿verdad?, si es verdad. Dije, pues si me da la oportunidad y me dejas ayudarte, claro que sí. 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
2: 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La casa del ¡Sí! Estaba tomándole el agua a la Lupita y casi me escupe. No es cierto. Fíjense que hay mucha gente que quiere invertir. Un saludo para el Black Widow, la araña, viuda negra, la viuda negra, que es el señor Barroso. Él compró una casa, fíjense nada más, échenle ojo, ¿ok? Si usted quiere invertir y no sabe qué hacer, venga con Nico, va a ver que le va a ayudar. Porque si usted quiere dejar de trabajar, hacer rico al patrón, mire, este señor compró la casa en $101,000. La arregló. En 3 meses la puso a la venta y ya se vendió en 310. ¿Cuánto ganó? 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La compró barata, la arregló, la vendió. Fíjese, usted puede ser una de esas personas que puede comprar barato, arreglar, porque usted tiene a su primo que pone techos, al compadre que pone piso, al tío que pinta, al amigo que pone las cocinas integrales. 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Ahora, mucha gente ya no puede pagar la casa. Ya no quiere pagar la casa. Ya se tiene que ir. O se está divorciando, o usted póngale la excusa que quiera, pero ya no quiere la casa. Tenemos gente que le compra la propiedad en 24 a 48 horas. Escúcheme bien, le dan su dinero y lo dejan vivir de 2 a 3 meses gratis. Se puede quedar en la casa, puede seguir en la casa. Así como está, usted no tiene que reparar, no tiene que pagarle a ningún agente, no tiene que pagar comisiones, nada, absolutamente nada. Tenemos gente que la compra en 24 a 48 horas. ¿Usted quiere vender su casa? ¿Ya no la quiere? ¿Se tiene que vender? ¿Se están divorciando? El hijo quiere su parte, el señor quiere irse de vagabundo, la señora quiere hacerse sus cirugías estéticas, que se quiere ir a Hawái, que se quiere ir de vacaciones, que quiere comprar un... ¡Ándale! Mira, ahí está bailada, que quiere, que el viejo quiere un troconón, que lo que usted quiera hacer, pero ya no quiere la casa o le quiere sacar dinero a la casa. Aquí ahorita Lucy, la güerita, le va a decir qué hacer para sacarle dinero a la casa y usarlo en lo que usted tiene que usarlo. ¿Por qué? Porque muchas veces tenemos una necesidad, una emergencia, que el hijo, la hija, el compadre, la mamá, la tía, el tío, necesitan dinero para una cirugía, necesitan para otra cosa, y el banco lo tarda 1 mes, 2 meses, 3 meses. Aquí con nosotros en 2 a 3 semanas, usted ya tiene el dinero de préstamo. Pero claro, tiene que hablar con Lucio o con Lupita para que le digan cuáles son las guías para obtener un dinero rápido sobre su propiedad. Ahora,
7: muchas veces la mayoría se están divorciando porque hay una plaga canija que anda por aquí metiendo el divorcio por donde quiera, ¿sí o no?
8: ¡Ahí viene la plaga!
7: ¡Mira, híjole! Aquí anda Alejandra Vulgar ya cantándonos, oh, mira.
8: Mire. No, aparte esa la cantaba el papá,
7: sí,
8: ¿no? Ella.
7: Ah, ah, sí, ¿verdad? No, también ella la cantó.
8: Sí, pues la canta, pero es original, es del papá.
9: Sí, Enrique Guzmán.
7: Los Teen Tops. Bueno, muchas veces tenemos una necesidad. Y desafortunadamente lo que más cae en esta oficina son los divorcios. Que mira que yo quiero la casa, que no. Y entonces al final el juez les dice que van por mi tía. Mitad y mitad. Van por mi tía, la tía de él y la tía de otro, y se vende, ¿verdad? Entonces, si usted tiene uno de estos problemas, aquí lo podemos ayudar. Ahora, no le cambie de estación, ¿por qué? 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
8: 602-489-8888 es el número de teléfono que usted tiene que marcarnos si usted tiene alguna pregunta de cómo querer comprar, vender o refinanciar su propiedad, y como también la señora que vino con Flor, colombianas las dos, me encanta el acento colombiano, me fascina. La señora dice, yo no soy su mamá, pero es como si fuera mi hija, así es que usted dijo, si usted no quiere comprar, pero tiene alguna persona que quiere comprar, pues tráigasela. Mire, sí que nos escucha la gente. Gracias. Gracias por escucharnos. Gracias por tener confianza en nosotros. Muchísimas gracias, porque aquí los expertos, tanto en los préstamos de banco, Lupita, y si quiere usted comprar, vender, mi marido le puede decir si le conviene, no le conviene, si está bueno vender ahorita, si no está bueno, cuánto vendería, cuánto le quedaría en su bolsillo. 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Si Mari y Giovanna le van a regresar ahorita las llamadas, hagan su cita, no pierdan su lugar. Mire, de verdad que ahorita hay bastante necesidad en la comunidad. Hay muchísima gente que pues está perdiendo su casa. No pierda su casa por completo. Llévese algo de dinero. Si ya de plano no tiene cómo salvarla, no se vaya con las manos vacías. Venga, pregúntenos. Nosotros les vamos a dar opciones de cómo usted puede llevarse algo de dinero. También comience su propio negocio. Mire, en esta semana vino el señor Jorge y su esposa Lupe. Ellos me dijeron, ¿sabes qué? Yo quiero comprar una casita para repararla y revenderla. Y aparte también nos gustaría saber si podemos comprar para rentar. Aquí es la casa del...
10: ¡Sí se puede!
8: Y yo les dije, ¡claro que se puede, señores! Vengan aquí, y les dimos una lista. Y también para el señor Raúl Camacho, él traía muchísimas preguntas. Él también quiere comenzar a invertir. Y ya le di todas las ideas que tenía por conocer. Siempre les digo, compren su casita, repáranla. Si les quedó muy bonita, refinancienla con Lupita para que les quede un pago fijo por 30 años. ¿Cómo? 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
11: 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Y déjeme le recuerdo un poquito de todo lo que hablamos el día de hoy, porque Nico nos prometió llevarnos a comer a no sé dónde aquí ahorita, a ver, porque ya está haciendo hambrita, ¿verdad? Yo no sé, pero yo despierto, diríamos que tengo como, decía mi tía, ¿verdad? Creo que tengo el mal del puerco. Y yo le dije, ¿cómo es eso? Y me dice, me duermo y dice, me despierto y aquella hambre, como y aquel sueño. Entonces, así, despierto, así decía ella. Pero déjeme le recuerdo, si usted es una persona que quiere comprar su casa y no tiene enganche, no tiene el dinero, el down payment, o como siempre les digo, la prima, ¿verdad? Porque mucha gente le dice que la prima, le digo yo, a la prima se le arrima, ¿verdad? Porque si usted no tiene, aquí nosotros tenemos programas que le podemos ayudar a los primeros compradores para que usted compre.
8: Si no tiene prima, aquí tenemos prima.
4: No, no tengo ninguna prima, ¿para qué? No, no, el dinero para el enganche, o sea, que le dicen prima. Esa sí tengo aquí la prima. Si usted es una persona que ocupa hacer sus taxes o quiere saber cómo tiene que reportar en sus taxes para calificar para su casa, también le podemos ayudar. Si tiene hijos que ya cumplieron 18 años o tienen más de 18 años o van a cumplir 18 años y quiere que los preparemos para que ellos puedan calificar para la compra de una casa, pueden juntarse hasta 5 hermanos si quieren. Y aquí hay personas que han comprado primero para uno, luego para el otro, luego para el otro, y así se van ayudando entre todos. Y así ellos se quedan todos con su casa ayudándose, ¿verdad? Así que si también usted es una persona que acaba de agarrar su permiso de trabajo, ¡felicidades! Y recuerde que nosotros le podemos ayudar a que usted logre ese sueño de comprar su casa. Si usted no tiene 2 años de trabajo, no se preocupe. Con un solo año o con menos, hasta con 30 días de trabajo, le podemos ayudar a que usted logre ese sueño de comprar su casa. Lupita, ¿pero por qué en otros lados me piden tanto? La verdad no sé por qué en otro lugar le piden tanto, pero lo que sí le puedo decir es que nosotros aquí estamos para ayudarle y para servirle. Somos dos familias sirviendo a la comunidad hispana. Y como dice Nico, aquí tenemos de todo como en botica. Si usted ocupa un notario, aquí tenemos un notario. 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
9: ¡Sí se puede!
8: Por favor, contéstele a María, a Giovanna, que les van a estar ahorita marcando para hacer la cita con Lupita, si quiere comprar y refinanciar, o si quiere vender, le van a hacer la cita aquí con el señor Nico Estrada. 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Y este domingo nos despedimos. Regresamos el próximo domingo.
9: ¡Bendiciones de colores!

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0: ¿Qué tal, amigos de La Suavecita? Buenos días, ¿cómo están? Los saluda Juan Olivas en este domingo. Domingo muy temprano, qué bárbaro. ¿Qué andamos haciendo levantados? Mire, lo que andamos haciendo es proveyendo información a cada uno de ustedes de cómo pueden comprar una casa. Y una de las preguntas que está ahí vigente en el aire, que todo mundo tiene, que todo mundo se hace, es: ¿van a bajar las casas? Algo va a pasar. Los intereses están altos. Los pagos de las casas están altos. ¿Cómo quedan? ¿Cómo está el interés? Bueno, muchas de estas preguntas van a ser contestadas a través de nuestra invitada de hoy. 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Y empezamos. Primero le vamos a dar la bienvenida. Ella es Natalie de Gorio. ¿Qué tal, Natalie? Buenos días, bienvenida.
1: Buenos días, buenos días. Aquí lista a Juan, ¿verdad? Pues para contestar preguntas y animar a nuestra gente a hacer ese, tomar el paso de comprar su casa. Si usted está trabajando, pues, si está rentando, usted ya está pagando un pago de casa. ¿Por qué no ser el pago de su casa?
0: Cuando la gente pregunta, Natalie, ¿están muy altos los intereses? Yo siempre les contesto esto. Mira, el interés del mercado general está ahí, pero no significa que tú vas a terminar comprando con ese interés. Hay factores que nos dicen que incluso puedes ir más arriba o puedes ir más abajo, por supuesto. Sí. Que en nuestro caso, sabemos trabajar de una manera que la gran mayoría de nuestros compradores compran incluso por debajo de lo que el mercado indica que ellos deberían pagar, ¿correcto? ¿Estoy bien ahí?
1: Correcto, sí, va bien, Juan. Sí, y la razón por qué tuviera un interés más alto sería porque va a usar la asistencia. Y ni así, como usted dice, todavía regularmente se consigue bastante ayuda del vendedor que todavía se puede bajar ese mismo interés. Ahora, si usted está poniendo su propio enganche, igualmente se le puede bajar todavía más el interés de lo que es en el mercado porque se va a conseguir mucha ayuda del vendedor porque ahorita es un mercado del comprador.
0: 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Ahora le pregunto, Natalie, cuando decimos que es un mercado de compradores, ¿qué significa esto para los compradores? ¿Cómo les beneficia comprar un mercado así?
1: Cuando es el mercado del comprador, hay muchas casas, entonces los vendedores, ¿verdad? Pues les surge vender, están más, abiertos a dar más ayuda, a arreglar más, si hay arreglos necesarios para la casa, ellos están más, pues más abiertos a eso. Y porque hay muchas casas, ellos son los que están compitiendo para vender su casa, para venderle su casa. Entonces, tenemos muchos casos, Juan, donde les están dando toda la ayuda el vendedor y a veces hasta más. Y cuando sobra la ayuda es cuando podemos bajar el interés. Igualmente, ¿verdad? Tenemos vendedores que están haciendo todos los arreglos, a veces hasta cositas, dejando hasta muebles, refrigeradores, lavadora, secadora, porque, ¿verdad? Pues el comprador lo pide y ellos por vender están dando hasta la lavadora por la ventana.
0: Lavadora, refrigerador, secadora y cuánta cosa, ¿no?
1: sí.
0: Precisamente por eso, ¿no? Porque incluso muchas de estas propiedades están listadas, son de compañía, ¿no? Son compañías que de alguna manera están tratando de regresar, de obtener de nuevo sus fondos para otro tipo de proyectos que están haciendo, construir o lo que sea. Y bueno, al poner esa casa en el mercado, pues con todo lo que tiene adentro la casa incluso se vende, ¿no? 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De las personas que hoy nos oyen, Natalie, que quieren saber qué necesitan para calificar.
1: Se necesita, como estamos viendo, que estén trabajando, no necesariamente en el mismo trabajo, Juan, pero sí tienen que tener un historial de 2 años trabajando. También les podemos ayudar si se acaban de graduar de la high school y estaban en la high school y ahora están trabajando, sí se puede usar ese tiempo de la high school como historial de trabajo o educación. Entonces, si su hijo se acaba de graduar de high school o del colegio, y lo necesita para ayudar a comprar casa, también se puede usar ese historial. ¿Verdad? Vamos a ver eso, vamos a ver el crédito, pero no se me autodescalifique. Una vez que nos llaman, vamos a ver el crédito y si es necesario, nosotros le podemos ayudar a subir puntuaje o a establecer crédito también si es necesario. Y eso es todo, Juan, ¿verdad? Como en 5 minutos se toma la información, los datos como están en las licencias, nombre, seguro social, fecha de nacimiento, dónde trabajan, cuánto ganan y con eso le calculamos cuánto ellos van a calificar.
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1: Puede durar de 10 a 15 minutitos, Juan, con que ellos tengan toda esa información y nos manden la información para verificar. En ese mismo ratito se les puede dar una precalificación. Yo he tenido clientes que nos marcan y ese mismo día ya le vamos a dar la información a la gente y pueden establecer citas para ir a ver casas.
0: ¿El mismo día?
1: El mismo día.
0: Excelente.
1: Sí. Porque nos marcan temprano, por eso,
0: claro,
1: Juan.
0: Claro, claro, claro, es así. Alguien me preguntaba que si nosotros podíamos dar préstamos para comprar una casa que tuviera una casita, una guest house.
1: Sí, sí, sí. Ahorita hay muchas casas que se le llaman the next gen. Nosotros financiamos ese tipo de casa. A veces también hay casitas que ya tienen donde ellos establecieron el garage o un estudio atrás, igual, ¿verdad? Se pueden comprar ese tipo de casas.
0: Préstamos para casa con alberca.
1: Todos los días, de lunes a domingo, ¿verdad? Todo el día. Financiamos y aquí casi es necesario, Juan, una alberca, yo creo, ¿verdad? Porque hace mucho calor.
0: Todas las casas deberían tener alberca, ¿verdad?
1: Ay, sí.
0: Las necesitamos.
1: Sí.
0: 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Y una pregunta que quiero hacerle a usted específicamente, Natalie, es ¿qué hace diferente a este equipo del resto de los equipos que hay en nuestro valle?
1: Pues yo lo que yo he oído, Juan, ¿verdad? De los clientes que aquí con nosotros siempre buscamos el sí, ¿verdad? Siempre buscamos la manera de ayudarle. Aunque a veces, ¿verdad? Es probable que nos llame y ya esté listo o a veces de que no esté listo y lo preparemos, ¿verdad? La diferencia. Aquí con nosotros va a tener usted un plan de acción. Vamos a decirle exactamente qué es lo que tiene que hacer para calificar. Si usted, ¿verdad? Pues está trabajando o es dueño de su empresa, le vamos a ayudar a recomendarle con un buen personal que le haga los impuestos para ayudarle a calificar. Igualmente, como le digo, tenemos diferentes herramientas para ayudarle con crédito y para ayudarle a cómo calificar.
0: Alguien me decía, soy comprador por primera vez, ¿qué tienen para mí?
1: Pues mire, mucha gente piensa de que comprador por primera vez es que les van a dar el enganche, ¿verdad? Que van a comprar casa sin enganche. La cosa es que los beneficios de ser comprador por primera vez sí es que tiene acceso, ¿verdad? A los programas de asistencia que le van a cubrir su enganche, pero vienen con un interés un poquito más alto, pero tiene acceso. Pero por ser comprador por primera vez, les van a pedir un enganche más bajo. El 3% con convencional y el 3.5% con FHA y luego tiene un interés, acceso a un interés más bajo. Ya cuando usted está comprando su segunda, tercera casa, ya es cuando le van a empezar a pedir el 5 al 10% de enganche y el interés es más alto. So los beneficios es un enganche más bajo y interés más bajo. Pero igual, tiene acceso a los programas de asistencia y les va a cubrir 100% del enganche.
0: ¿Solo los compradores por primera vez pueden usar los programas de asistencia?
1: Puede comprar un ejemplo, yo he tenido clientes que ellos le ayudaron a alguien a comprar una casa, ¿verdad? Entonces ahora ellos están aplicando con su pareja, aunque ellos le ayudaron a comprar la casa a alguien más, pero ahora están comprando su casa, ellos otra vez sí tienen acceso a ser compradores por primera vez y tener acceso a la asistencia.
0: Otra pregunta con lo mismo. ¿Solo la gente que no tiene los ahorros suficientes puede usar los programas de asistencia?
1: No.
0: ¿O no importa si tienen dinero ahorrado?
1: No, Juan. Usted puede tener $100,000 en su cuenta y usted va a tener tiene acceso usted a la asistencia y no tiene que usar su propio enganche. Usted puede usar el programa de la asistencia donde le va a cubrir el enganche.
0: Aunque tenga ahorros.
1: Uh-huh.
0: Qué suave,
1: sí.
0: ¿No?
1: Sí. Mucha gente hace eso porque a veces quieren hacerle arreglos a la casa o diferentes razones, ¿verdad? Quieren mantener ese ahorrito, ¿verdad? Por si pasa algo. Entonces no tiene que poner su propio enganche, ¿verdad? Tiene usted acceso a la asistencia.
0: ¿Hay un proceso, una manera, una forma de hacerlo para poder pagar nuestra casa más rápido?
1: Sí, y saben, Juan, que es muy fácil. Muchos clientes a veces me han dicho, ay, ¿verdad? Pues no quiero pagar la casa por 30 años. Y ahí mismo, cuando estamos calculando el pago, yo les digo, pues mire, si quiere pagarla, ¿en cuánto tiempo? ¿En 20 años? ¿En 15 años? ¿En 10 años? Y yo les calculo esa calculación, cuánto más tienen que pagar ellos al mes para pagar su casa más rápido.
0: 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Ahora, le voy a platicar esta historia porque me llamó mucho la atención cuando estábamos reflexionando sobre este tema, ¿verdad? Y yo tengo un conocido que se llama José Francisco Ramírez. Él en el 2016 ganaba $11 la hora. Él decidió comprar una casa en el 2016 ganando $11 la hora y el pago en el 2016 le quedó en $990. Para él era pesado el pago en el 2016 cuando compró su casa porque ganaba $11 la hora. ¿Qué pasó? Que con el tiempo los intereses bajaron, él refinanció, sacó dinero de su casa, su pago siguió quedando igual y hoy en el 2026 él sigue pagando menos de $1,000 por su casa, le sacó dinero a la casa y hoy gana $21 la hora. En ese tiempo, en el 2016, la gasolina estaba en $2.16, los blanquillos estaban en 99 centavos la docena, etcétera, etcétera, etcétera. ¿Qué le quiero decir con esto? Que si a usted lo que le preocupa es que se le pueda hacer pesado el pago en el presente, bueno, si no es ahora, va a ser después. El día que sea que usted compre va a ser exactamente lo mismo. Ahora, José Francisco Ramírez hoy está boyante y tranquilo porque él tiene una casa con un pago de $990, ya incluso le sacó dinero, o sea, se benefició de la casa, la sigue teniendo y todavía tiene una plusvalía acumulada en estos 10 años que ha tenido la casa de $109,000. ¿Qué le parece? Bueno, eso pasa solamente cuando las personas compran casa, Natalie.
1: Exacto. Vea, mucha gente cuando vienen y aplican para comprar su casa me cuentan, oh, pues mira lo que pasó en el 2008, ¿verdad? Que gente perdió su casa. Le digo, pues mire, aunque en el 2008, ¿verdad? La gente que ha perdido su casa ahorita, si se hubieran quedado con esa misma casa, ya casi la hubieran pagado y la casa, yo creo que subió, no sé cuánto, Juan, unos 200.
0: Oh, sí, bueno, mire, le platico. Por ejemplo, la primera casa que yo compré, en ese tiempo yo la había comprado en $100,000. Yo la compré en el año 2000. La compré en $89,000 en el año 2000, ¿verdad? Para el año 2010, pues obviamente mi casa llegó a valer $48,000. Pero yo no me fui de ahí, yo seguí en mi casa, ¿no? Pues yo ocupaba un lugar donde vivir, o sea, ¿para dónde me iba? Si me iba a otro lado tenía que ir a pagar, entonces pues ahí seguí, ¿no? Ahí seguí en mi casa, la seguí pagando como sea. Me atrasé como todo mundo, modifiqué como todo mundo, por supuesto. Viví exactamente lo mismo que vivieron todos, ¿no? Pero seguí en mi casa. Hoy esa casa vale 400.
1: Exacto. Es lo que le hablamos cuando hablamos con clientes que me dicen, no, pues vea, ese con la casa, Juan, no pierde.
0: No pierde. Nunca vas a perder.
1: Yo siempre le digo a los clientes, mira, cuando tú compras casa, ya tú como dueño vas a ver, ¿verdad? Fluctuar, ¿verdad? Lo que es que sube y baja el mercado. Entonces tú, cuando las casas bajan, compras más. Cuando las casas suben, regularmente baja el interés, refinancias. o sacas, ¿verdad? Para sacar ese
0: dinero.
1: Como
0: dinerito. Lo hizo José Francisco, que sacó dinero y fíjese, todavía, de todas maneras, su pago quedó debajo de $1,000. Él se compró la troca que quería, compró unos terrenos en México.
1: Exacto.
0: Hizo cosas con el dinero que le sacó a la misma casa.
1: Porque subió.
0: Claro.
1: Exacto.
0: Y bajaron los intereses. O sea,
1: hay beneficio. Ya tú como comprador de casa, siempre va a haber beneficio. Va a haber beneficio ya como dueño porque, ¿verdad? Sube la casa, le sacas dinero. Bajan las casas, compras más. Nunca vas a
0: baja
1: perder.
0: Baja el interés, refinancias.
1: Exacto, exacto. So, entonces, siempre hay beneficio. Yo creo que lo seguro de una casa es que va a haber un tipo de ganancia siempre. Y luego cuando me preguntan igual, pues, ¿por qué es el beneficio de comprar cuando estoy rentando? Le digo, estás pagando tu techo. ¿Cuánto pagas? Un ejemplo, $1,700, ¿ok? En 10 años, ¿verdad? Vas a seguir pagando tu renta, sí.
0: Y no va a ser más de $1,700.
1: Sí.
0: Te van a subir.
1: Y si decides moverte de ese apartamento, de esa casa, ¿qué te llevas? Nada. ¿Ok? Lo contrario, cuando tú estás pagando el pago de tu casa por 10 años, te vas a llevar un ahorro porque tú bajaste el balance de ese préstamo y subió tu casa y más si le hiciste arreglos y el simple hecho de haber estado haciendo ese pago, la diferencia es que ese pago está convertido en un ahorro, ¿verdad? Con la renta no, con la renta nomás le estás poniendo el ahorro en el dueño de la casa. 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
0: Familia, sí se puede. Mire, tenemos con el programa de radio ya 7 años. Empezamos y hemos ido creciendo con el tiempo gracias a que a través de este mensaje que le hacemos llegar a través de la radio, mucha gente le pone atención a nuestras conversaciones y a lo que explicamos aquí y a lo que compartimos, y obviamente con todo el equipo de prestamistas tan experimentados, sobre todo David, que tiene más de 24 años haciendo esto, apoyando a nuestra comunidad, pues hemos crecido tanto hasta convertirnos en el equipo hispano de prestamistas más grande de todo el estado. Entonces, eso nos compromete a seguir dando a redoblar nuestro esfuerzo para dar un mejor servicio y que más familias se vean beneficiadas de la experiencia y el conocimiento que tiene el equipo de David Almaraz. 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Y siempre me gusta recalcar esto, Natalie. La consulta es completamente gratis.
1: Sí, es gratis, pero muy valiosa, Juan, ¿verdad? Porque aquí no le vamos a cobrar nosotros para correr su crédito ni nada, ni para asesorarlo. Solo le pedimos, ¿verdad?, que se quede con nosotros, que sigan el plan. Si están interesados en comprar casa, nosotros les vamos a ayudar que ellos sigan el plan y ¿verdad?, y pues para que reciban sus llaves a su casa. Es muy bonito, Juan. Yo creo que no hay palabras que ¿verdad?, pues que pueden explicar esa emoción que ya tiene el cliente cuando recibe sus llaves. Es muy bonito y ese es el ¿cómo se dice? La gran
0: Sí, o sea, haber alcanzado esa gran meta de ser dueños de casa,
1: sí,
0: ahora, ¿no?
1: La meta final es las llaves en sus manos.
0: Así que, familia, nosotros somos el equipo de Sí Se Puede. Y yo les digo a las familias, Natalie, mira, haznos la llamada, siéntate con Natalie, platica, comparte, ve las opciones, ve las posibilidades, y si al final, después de la charla, decides que no quieres comprar todavía, no quieres ese pago, lo que sea, ningún problema, porque sabemos que al saber que te dimos una buena información, si no eres tú le vas a decir a alguien más de la gente que conoces lo que podemos hacer aquí por ellos.
1: Sí, no, sí, sí, y me ha pasado exactamente eso, Juan, que he tenido clientes que vienen, le doy la presentación, pasamos todos los pasos y ellos se van tan contentos, tan informados, que por X razón, si ellos decidieron no comprar, de todos modos, ellos me recomiendan a sus familiares, a sus amistades. Entonces, muy bonito, porque ellos sienten que pues van informados. Yo siempre, mi dicho es, cliente informado vale por dos, ¿verdad? Porque si el cliente entiende el paso a paso de lo que estábamos haciendo aquí, él está emocionado del proceso y él puede explicarlo y referirnos, ¿verdad? Que es muy importante.
0: 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Y le quiero comentar, alguien me estaba preguntando en estos días, Natalie, y le paso el caso a usted exactamente así. Un joven que se graduó de la high school en mayo del año pasado, empezó a trabajar en agosto del mismo año. Okay. Y está trabajando, ganó $60,000 el año pasado para cerrar el año, pero no trabaja con W2, trabaja por $10.99, es decir, es un comisionista, gana por comisión. ¿Qué tanto se tendría que esperar o ya podríamos empezar un proceso?
1: En el caso de él, él terminó en agosto, ¿verdad? En agosto.
0: Empezó a trabajar en agosto, salió de la high school en mayo.
1: Y ya tiene un año. Ya él tiene un año de comisión y se puede.
0: Ya se puede. Uh-huh. Aunque no sea W2. Qué buena noticia me acaba de dar. Perdón por haberle dicho que se tenía que esperar. Me faltaba información.
1: Sí, él ya tiene 12 meses de comisión.
0: Ya tiene 12 meses.
1: Ya con un año mínimo, con un año de comisión podemos calcular una aprobación.
0: De verdad, y sería un préstamo FHA convencional. Sería un préstamo convencional. Todavía mejor, ¿no?
1: Uh-huh. Sí, sí.
0: Familia, ¿y el crédito si apenas empezó a hacer crédito cuando salió de la high school?
1: El crédito sí va, como es convencional, Juan, vea, pues sí, sí tenemos que asegurarnos que está fuerte, pero hay maneras ya mirando lo que le

0: uno de las personas que nos llaman. Así que somos el equipo que va a estar con usted acompañándole en este proceso. ¿Y sabe qué? El rentero a quien usted le paga la renta no quisiera que usted estuviera escuchándonos ahora, porque le estamos despertando el apetito por ser dueños de casa. Porque sabe que si de todas maneras tiene que pagar un lugar donde vivir, ¿no sería mejor que ese lugar fuera suyo, propio, de usted? Que la plusvalía generada en el tiempo le pertenezca a usted y no al dueño a quien le está pagando la renta. 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Y queremos felicitar a Francisco de Merito Los Mochis, Sinaloa, casado con su esposa de Sonoita, Sonora. Les acabamos de entregar una casa ahí por la 55 Avenida La Tomás, recontentísimos porque ellos querían una casa cerquita de unos familiares. ¿Sabe cuál fue la reflexión de Francisco? Dijo, la casa estaba a tres casas de donde viven unos tíos de su esposa. Y la razón de querer comprar así fue porque dijo, si un día mi esposo y yo salimos un poco tarde del trabajo, nuestros niños van a llegar a la casa de la tía o la tía puede recogerlos en la escuela. Nosotros nos adaptamos, casas hay donde quiera. Lo más seguro es que le vamos a encontrar una casa donde usted la quiera. Queremos felicitar también a Vicente. Vicente es un trabajador que está aquí, viene de California, tiene dos casas en California, pero se vino a trabajar acá a Arizona, Natalie, y también le pudimos calificar para comprar sin necesidad de vender sus casas en California. O sea, cada caso es diferente, pero nosotros buscamos, encontramos una solución para cada casa, Natalie.
1: Sí, nomás pues mandándole saludos aquí al señor Norberto, que después de muchos mesecitos de aquí de hacer arreglos, finalmente pudo recibir él las llaves de su casa y están súper contentos, no lo podía creer, ¿verdad? Pues ellos sí dieron muchas gracias a Dios. Es uno de las familias, pero tenemos bastantitas, ya sabe Juan, gracias a Dios, mínimo tratamos de ayudarle a casi más de 30 familias al mes, aquí en el equipo de David Almaraz, so siempre tenemos pues, muchos clientes, muchas familias contentas mes a mes.
0: Le quiero platicar el caso de Arnoldo Domínguez. Él me abordó en el supermercado, ya ve que nosotros tenemos una mesa en un Ranch Market, en el Staple y la Sada en el Mesa, tenemos una mesa de información ahí, y bueno, él me abordó y me dice, ya me estoy retirando, tengo un 401k de 380,000, ya lo pedí, me lo van a entregar en 8 meses, ¿qué puedo comprar con eso? Y le digo, no, pues lo que quieras, ¿verdad? Sí. Lo que quieras. Me dice, quiero una casita chiquita, nomás para mi esposa y para mí, ya somos dos, una casita, dos recámaras, un baño, y me quiero ir por allá para Coolidge, Maricopa. Le dije, ya te puedo conseguir una casa hasta por 220. Me dice, ¿de veras? Claro que sí. Wow. Así que hasta le va a sobrar dinero. La gente puede usar el 401k también para comprar, ¿verdad?
1: Claro que sí, Juan. Y eso, porque hay, ¿cómo se dice? Hay un historial de que ahí está el dinero en la cuenta. Y para comprar la casa, si la van a comprar pues en todo en efectivo, o ellos pueden usar el 401k para el enganche.
0: Bueno, que le dije, puedes comprar una casa donde te quede un pago que tú digas, con este pago lo hago, y ponle nada más a la casa, lo mínimo que se lo requiera mínimo para que te quede el pago donde tú te sientas cómodo, ¿verdad?
1: Sí, y ya lo demás.
0: Y sigues teniendo tu lana para lo que se ofrezca.
1: Sí, y que quede el a gusto. Y lo que está haciendo mucha gente ahorita también, Juan, me gusta compartir con los clientes, porque a veces tenemos clientes que son dos, ¿verdad? Una pareja nomás, tal vez ya los hijos ya se les fueron, pero ¿verdad? No quieren ellos comprar una casa, quieren comprar una casa más chiquita, pero todos modos quieren estar a gusto. Entonces, lo que está haciendo mucha gente, Juan, está comprando la casita con lote o con garage y haciendo ese garage en un estudio, ¿verdad? Entonces, la pareja vive en la casa, renta el garage que hizo en un estudio y eso les ayuda a ellos pagar el pago mensual, o están como poniendo atrás en el mismo lote un estudio o un pedazo de cemento, poniendo una trailita, igual, ¿verdad? Para ellos ayudarse entre en la familia, amistades, ¿verdad? Porque así les pueden rentar barato a una amistad y les ayuda a ellos a pagar ese pago mensual.
0: Siempre habrá una manera de hacerlo. 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Natalie, muchas gracias por levantarse tan temprano, por venir a compartir todo su conocimiento, su expertise con nuestra comunidad, por empoderarlos, por hacerlos creer que sí se puede. Así que muchas gracias y un último mensaje que tenga antes de irnos.
1: Nomás, ¿verdad? 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Y su caso. Si le han dicho que no en otro lugar, aquí llámenos, porque le vamos a decir que sí, le vamos a decir cómo.

0: Y en veces, hasta como dice Juan, rápido, caminando, corriendo, vamos a tomar su mano y para que usted tenga su casa.
1: 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Gracias.
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2: Muy, pero muy buenos días tengan todos ustedes, mis queridos hermanos del alma, bienvenidos, bienvenidos a un programa más del Grupo Internacional Kirlan. Aquí seguimos, seguimos llegando a todos ustedes, mis queridos hermanos, mi bella familia. Reciban desde ya y como siempre, así, ese abrazo a la distancia, esa buena vibra, esa buena energía. Para que usted que se encuentra allá en casa, usted que se encuentra en su negocio, usted que se encuentra en su trabajo, aquellas personas que van en su coche particular, a ver, vamos a despejar nuestras dudas, no siga luchando a ciegas, hoy dese esa oportunidad y a través de la lectura de las cartas del tarot que un amigo y servidor del maestro Juan Carlos va a elaborar en este preciso instante a toda persona que me llame. Si usted siente, percibe que es víctima de un daño, una maldad, un hechizo, una brujería, usted está en la tristeza, en la amargura, en la lamentación porque le engañan, le traicionan, le arrebataron la suerte de sus manos, el dinero no rinde, el dinero no luce, ¿quiere descubrir quién es ese enemigo oculto? Marque ya, marque en este preciso instante y reciba la lectura de las cartas del tarot completamente gratis, completamente gratis. Simplemente regáleme su fecha de nacimiento, vamos a mirar sobre un pasado, un presente, un futuro. Vamos a descubrir quién es ese enemigo oculto, quién le está haciendo la vida imposible, quién lo está llevando al fracaso, a la ruina total, de dónde proviene esa enfermedad que no puede sanar, que no puede curar. Dese esa oportunidad, marque, insista, porque hoy puede ser ese día maravilloso, ese día especial donde usted recibe la ayuda, la solución a sus problemas. Bienvenido, Maestro Santiago, muy buen día.
3: Gracias, Maestro Juan Carlos, por esa bienvenida y pues un saludo muy especial a todos nuestros hermanos, a todas las personas que nos escuchan día tras día. Usted, señor, que va en su troca, que va en su camión, que está en su lugar de trabajo, personas que nos escuchan en su casa, personas que trabajan día, noche, personas que están aquí en Estados Unidos luchando, trabajando, pero no prosperan, no salen adelante, mis queridos hermanos del alma. Estamos en el mes de agosto del año 2026, mis queridos hermanos del alma, con muchas tragedias allá en Venezuela hace unos días, terremoto, también ya hasta en Colombia, terremotos. Estamos haciendo oración por todas esas personas que sufren pérdidas de seres queridos, tragedias que nos acechan, problemas de inmigración, problemas con el presidente, problemas de inflación, problemas de gasolina. Súmele a eso que hay muchas personas, Maestro Juan Carlos, que no encuentran trabajo, no encuentran el amor. Personas que se sienten solas aquí en los Estados Unidos. Personas que no han encontrado ese ser amado para que llegue a su vida, puedan prosperar, puedan salir juntos. Pues estamos haciendo oración, mis queridos hermanos del alma. En este mes de agosto del año 2026 queremos que usted le despierte a la vida, que encuentre paz, amor, buena vibra. Y si usted es de esas personas que no ve la suya, que viene de para atrás como el cangrejo, pues este es el momento para que usted marque, consulte, aliste una pluma, aliste un papel para que marque, consulte nosotros los hermanos Kirlan. 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Maestro Juan Carlos, suenan los teléfonos, lo dejo con la primera llamada del día. Adelante, por favor.
2: Sí, muy buenos días.
4: Muy buenos días.
2: Nombre completo, por favor.
4: Mi nombre completo es Esteban Gómez Zárate.
5: Esteban Gómez Zárate.
4: Hablo para dar un testimonio.
5: Ah, Esteban Gómez, hablas para darnos un testimonio, alguna duda o quieres agradecer algo.
4: ¿Por qué agradecerle, maestro, por haberme ayudado?
5: Bueno, Esteban, ¿quiere comentarle a la gente en el momento que tú nos hablas, en el momento que te digo que sí te habían embrujado, que sí te habían hecho un daño, un mal? ¿Cómo te venías sintiendo tú antes de visitarnos, de consultarnos?
4: Pues, maestro, yo andaba sin dinero, yo andaba sin ningún peso. Cuando antes de que todo pasara, pues yo tenía mal trabajo, me despidieron de mi trabajo. Después de eso, pues no había podido conseguir nada. Yo me sentía desesperado. No tenía dinero, no tenía para pagar deuda, no tenía ni para sobrevivir prácticamente.
5: Ajá. Bueno, cuando nos visita y te decimos, bueno, es que te salaron, hicieron un daño, hicieron una maldad, cerraron, cruzaron tu fuerza, cruzaron tu energía. En el momento que nos visita, sí le mostramos el daño, sí le mostramos el mal. Fuera de eso que te tenían la suerte, te la habían dañado, ¿tú cómo te sentías?
4: No sé, yo me sentía mal. También todo el tiempo andaba, yo cada rato estaba yendo a ver médico. Porque yo tenía mucho dolor de cabeza principalmente y a veces me dolía incluso el cuerpo.
5: ¿Y qué te decía el médico, Esteban?
4: Todos los médicos que yo visité en la personal me dijeron que yo no tenía nada, que yo estaba bien. Ajá. Que lo mío ya era psicológico, me decían.
5: Ajá.
4: Psicológico nunca pensé que tuviera nada porque yo no tengo dolor.
5: Ajá. Y te dijimos, te mostramos la cara o te dimos el nombre de la persona que te había hecho de ese daño, que te había hecho ese salamiento, porque sí fue un salamiento y que hicieron para acabarlo y para destruirlo, porque acabaste con todo lo que tenías, vendías todo lo que tenías, cada día ibas de mal en peor, hasta que llega con nosotros.
4: Sí, yo prácticamente la casa que tuve la dejé vacía, vendí mis muebles, vendí todo, yo no tenía ni para sobrevivir ni para comer. Ya no tenía yo nada, y por más que buscaba yo trabajo, y no podía conseguir yo trabajo.
5: Dígame una cosa, o dígale, cuéntele a la audiencia, Esteban, cuando nos visita, tú mismo comprobaste con tus propios ojos, tú mismo miraste el daño, el mal, cuando lo sacamos, cuando lo retiramos de tu cuerpo, o fue solamente a través de la palabra nomás.
4: No, yo vi todo el daño que me sacaron, yo vomité, en ese momento me fue una dieta hierba, estuve vomitando. Sí, la verdad, después de eso, mi vida empezó a mejorar. Realmente, ahorita pues, ya estoy un poco mejor. Todavía no logro estar como estaba antes, pero ya no puedo ya hacer un trabajo estable, por lo menos. He salido ya adelante.
5: ¿Qué quiere decir con esto? ¿Que estás feliz? ¿Si estás agradecido? ¿Si te hablamos con la verdad? ¿Si te pudimos ayudar?
4: Sí, yo estoy muy feliz y muy agradecido con ustedes por haberme ayudado con todos ustedes.
5: No, con todo gusto.
4: Les agradezco infinitamente esta ayuda que me brindaron. Yo, la verdad, pensé que, pues, como la gente piensa, que eran puras mentiras, que no me iban a ayudar. Yo la fui con ustedes porque ya no encontraba yo otra salida.
5: Es correcto. Bien. Entonces estás agradecido, estás feliz de la vida, hoy estás compartiendo, nuevamente estás recuperando todas tus cosas. Sí, te hablamos con la verdad.
4: Sí, la verdad, sí, maestro, yo agradezco demasiado que me haya ayudado.
5: Bueno, un feliz día y gracias por esas palabras. Bien.
4: Gracias a usted.
3: Pues muchas gracias, maestro Juan Carlos. Vea, una persona que nos da un testimonio de fe, de agradecimiento. Y pues aquí continuamos, mis queridos hermanos del alma, en vivo y en directo con el maestro Juan Carlos, mes de agosto del año 2026, como dijimos al inicio de nuestro programa, haciendo oración por ese ser querido enfermo, haciendo oración por esa persona que no aparece, que no está en su vida, personas desaparecidas. También recuerde que puede tomarle una foto a su mano derecha y nos la puede mandar en un mensaje de texto. Y nosotros vamos a mirar la línea del amor, la línea de la salud, la línea del dinero. Vamos a mirar de dónde viene, para dónde va. Recuerden, mis queridos hermanos del alma, que a grandes problemas, grandes soluciones con nosotros los hermanos Kirlan. Y estamos avanzando este año 2026. Mire, mes de agosto, maestro Juan Carlos. Ya próximamente fiestas patrias, noviembre, diciembre, y se acabó el año. ¿Cómo quiere llegar usted este fin de año? ¿Con amor o con desamor? ¿Con suerte o con mala suerte? ¿Con dinero o sin dinero? ¿Enfermo o sano? Pues no luche a ciegas, no lo dude más y marque a nosotros los hermanos Kirlan en este momento que estamos en vivo y en directo. Pluma y papel, porque vamos a dar nuestro número para que se comunique o envíe la foto de su mano derecha para que yo, un servidor, el maestro Santiago, pueda recibir esa llamada, pueda recibir ese mensaje y vamos a hablar con el maestro Juan Carlos. 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Maestro, suenan los teléfonos, lo dejo con esta otra llamada. Adelante, por favor.
5: Sí, muy buenos días.
6: Sí, buenos días.
5: Buenos días, hija de Dios. ¿Con quién tengo el gusto?
6: Con Marta López.
5: Marta López. ¿Fecha de nacimiento es tan amable?
6: El julio 14 de 1971.
5: Dígame una cosa, Marta, aproximadamente unos 6-8 meses tú sientes, notas que tu esposo empieza a cambiar contigo, lo sientes como muy retirado, lo sientes como muy alejado, tú le hablas una cosa, él te contesta otra, tú te acercas a él, él te como que te evade, tú le has preguntado que si hay otra mujer, que si hay otra persona en su vida, le dice que no, a veces discuten por dinero, ¿es cierto o no es cierto?
6: Sí, así es, muy frío conmigo, ha cambiado últimamente mucho.
5: Bueno, aquí hay una preocupación. Una es que él ha cambiado mucho contigo, eso, y con tus hijos también. Pero hay algo más importante, ¿sí? Él te evade y ha habido muchos momentos o se ha presentado la situación donde usted va a tener intimidad con él, pero no hay una buena potencia sexual. Últimamente él se siente muy débil, él últimamente se siente muy decaído y no te corresponde en el campo sexual.
6: Sí, así es. Es muy frío, ¿no? A veces me dice que está muy cansado y que ahora sí no quiere nada.
5: Mire, voy a decirte algo, Marta. Pues él te dice que no hay otra mujer, pero desafortunadamente, y discúlpeme que te hable con la verdad, sí hay otra mujer. Hay otra mujer, a él lo tiene muy preocupado. Hay una mujer que juró y prometió acabar y destruir con tu felicidad, acabar y destruir tu hogar, destruir tu familia. Desafortunadamente, lentamente lo está logrando, lo está consiguiendo. ¿Qué es lo que pasa? Tu esposo sí te quiere, él quiere acabar con esa relación, pero ¿qué es lo que pasa? Esta mujer lo tiene completamente velado, lo tiene completamente rezado. Ella ha agarrado una fotografía de él, la tiene enterrada por allá, puede ser en la misma casa de ella o hasta en un panteón. ¿Qué es lo que pasa? La tiene velada y rezada y amarrada con prendas íntimas para que él no pueda tener intimidad con nadie más y no solamente con ella. Esto es lo que está pasando en la vida tuya. Tú entre más se acerca a tu esposo, él más se retira, ¿sí o no?
6: Sí, efectivamente.
5: Uh-huh. Y lo notas muy pensativo, pensativo, pensativo a toda hora, como lejos de él mismo, ¿sí o no?
6: Sí, pues sí, ya le digo, hemos tenido muchos problemas sobre nuestros hijos, y pues ahora sí, en la parte de intimidad, sí, es muy frío, muy seco, la verdad no era así.
5: Bueno, ¿qué es lo que vamos a hacer aquí, Martita? Me vas a conseguir igualmente una fotografía de él, de las muchas que tienes, me vas a traer una fotografía de él, me va a traer agua bendita de tres iglesias, agua bendita de tres iglesias, es tan amable, me va a conseguir una botella de algodón y un paquetito de algodón. Una botella de alcohol y un paquete de algodón, ¿ok? Con esto vamos a hacer un despojo, vamos a hacer una liberación, vamos a hacer un ritual para despojar y para liberar todo acto satánico que han hecho en contra de él. Te vas a dar cuenta cómo cambias. Él te va a llorar, te va a pedir perdón, se va a doblegar a tus pies y nuevamente va a ser esa persona cariñosa, esa persona amable. Vamos a desbaratar ese hechizo, esa brujería que están haciendo en contra de él, ¿sí? Porque sí, están haciéndole un daño, le están haciendo una maldad. Es una hechicería, es una velación que hicieron con una ropa íntima de él que se la han quitado y es más, hasta con la propia naturaleza de él la han amarrado en una fotografía, la han rezado y la han enterrado. Por eso es que él ha cambiado completamente contigo, por eso es que él ha perdido su potencia sexual. Él contigo no va a poder tener intimidad, ni con otra mujer, solamente con esa persona que él ha tenido una relación y con la que ha tenido un acercamiento. ¿Ok? Pero eso lo desbaratamos, eso lo quitamos. No deje pasar tiempo porque el tiempo es el que le está perjudicando. ¿Bien? Amén. Que Dios me la bendiga.
3: Gracias, maestro Juan Carlos, por esa orientación. Y sí, mis queridos hermanos del alma, como lo estamos diciendo, a grandes problemas, grandes soluciones con nosotros los hermanos Kirlan. Grandes problemas, grandes soluciones. Problemas y dificultades, marque, consulte con nosotros los hermanos Kirlan, que estamos en vivo y en directo en este mes de agosto, maestro. ¿Cómo avanza este año 2026? Próximamente fiestas patrias, Día de Muertos, en noviembre, diciembre, se acabó el año, mis queridos hermanos del alma. Entonces, ¿cómo quiere llegar usted en diciembre? ¿Con amor o con desamor? ¿Con suerte o salado. Que le rinda el dinero, que le luzca, que se le vea bonito, mi querido hermano, que se le vea bonito, mi querida hermana. Hay personas que no encuentran el amor, maestro. Llame, consulte. Pidan una orientación a través de nosotros, los hermanos Quilan. Si usted es de esas personas que va de para atrás como el cangrejo, todo este año 2026, enero, febrero, marzo, abril, mayo, estamos en agosto, no le ha ido bien a usted. Usted le ha ido como perro en misa, se le va como agua el dinero, no prospera, no sale adelante, se siente salado, se siente fracasado, no encuentra el amor. Esa casa parece una farmacia de tanta medicina que toma. Pues, hermanos, no dejen que se acabe este año 2026, llámenos para que este diciembre usted encuentre amor, suerte, prosperidad, llegue con abundancia. 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Maestro, continúe con su programa. Lo dejo con esta otra llamada. Adelante, por favor.
2: Sí, muy buenos días.
7: Buenos días.
2: Buenos días. ¿Con quién tengo el gusto?
7: Mayra Cortés.
2: Mayra Cortés. Fecha de nacimiento, Mayra.
7: Octubre 15 de 1975.
2: Ok. Bueno, Mayra, dígame una cosa y quiero que seas franca conmigo. Aquí me marca que tú, e incluso hace poco, habrá por ahí unos meses, dos meses, donde te hacen lectura de cartas del tarot, tú como que siento, percibo que estás buscando mucha ayuda, has ido a muchos lugares a que te hagan limpias, a que te hagan barridas de cuerpo, sigue desesperada, sigue angustiada, las cosas no están muy bien en tu vida, ese desespero, esa ansiedad que hay en ti.
7: Sí, la verdad, he andado mucho. He buscado mucha ayuda, pero la verdad no he visto resultados.
2: ¿Qué han hecho para que tú veas que verdaderamente te han dicho que te han hablado con la verdad?
7: Pues la verdad no, me dijeron que me iban a mostrar, pero pues aún no me mostraron nada. Nada más me dijeron que pues yo estaba bien, que al principio pues sí me sentí bien, pero ya después ya no seguí mal. Cuando mucho fueron 2-3 días que yo me sentí bien, y de ahí para allá, igual hasta ahorita me siento igual, y me decían que todo iba a estar bien, que tuviera yo fe y que estuviera tranquila, pero yo me siento igual, la verdad.
2: Okay, esa depresión, esa tristeza, no hay alegría en tu corazón, hay personas que te aman, te quieren, te respetan, pero tú te sientes alejada, te sientes sola, no encuentras esa felicidad, ¿no?
7: Sí, así es, yo la verdad... últimamente me he sentido más deprimida, ha llegado el momento que no le quiero pues hablar a nadie ni a mí misma, me la paso encerrada nada más, no sé qué más está pasando en mi vida, la verdad.
2: Mire, Mayra, con esto no solamente sufres tú, sino que también sufre tu familia, sufren tus hijos, sufre tu esposo y incluso tus padres también, todas las personas cercanas hacia ti, ¿sí? Aquí me marcan problemas y dificultades en el campo de la salud y sí, efectivamente, sí, y te marca que tú has ido al médico, te han dado medicina, tomas medicina, te da sueño, es como un calmante, pero tú sigues en esa depresión, sigues en esa tristeza.
7: Claro que sí.
2: Bueno, aquí me marca, pero hace mucho tiempo esto. Hay una persona que jura y promete no dejarte ser feliz. Es como que si hubiesen hecho un trabajo y no hubieran visto un resultado y lo dejaron por allá como tirado, como abandonado. Y mire, desafortunadamente, mire, tú vienes cargando con ese karma, con ese problema. Me marca, es como una persona que estuvo enamorada de ti hace mucho tiempo, al cual se acaba esa relación, pero que esa persona no lo entiende, es un hombre, ¿sí? Y mandó a hacer un trabajo, mandó a hacer un amarre, un endulzamiento para traerte, para llevarla hacia él. Eso no le funcionó durante un tiempo y no lo, pues de hecho él pudo comprobar que no habían hecho nada.
5: pero desafortunadamente sí lo hicieron, y con el tiempo viene afectándote en tu vida, en tu relación, con el tiempo. Dicen que un daño, un mal no caduca hasta que se retire, hasta que se saque, ¿sí? Entonces, ¿qué es lo que pasa? Eso es un daño que hicieron, un amarre, un ligamiento que hizo un novio, un exnovio suyo hace mucho tiempo, y mire a estas alturas del partido donde viene a causarte ese daño, ese mal, ¿sí? Esa infelicidad, esa intranquilidad es acerca de un novio que quedó muy ofendido contigo hace mucho tiempo, ¿sí o no? O quiero que hagan memoria, quiero que recuerden, vayas hacia atrás.
7: Pues la verdad, sí, hace mucho tiempo, sí, esa persona, casualmente hubo una ocasión que pues me dijo que iba a ser para él, aunque yo estuviera con otra persona, pero pues nunca pensé que fuera a llegar a esos extremos. Y pues sí, sinceramente sí es correcto lo que me está diciendo esa persona, pues que le dijo esas cosas. Y pues yo sí, igual, la verdad, yo necesito que usted me ayude, hermano.
5: Mire, vea, necesito que vengas hoy mismo y tenga la plena seguridad que vamos a sacar y vamos a liberar todo eso. Es un enraizamiento, eso es un amarre, algo que se despertó y desafortunadamente te está atacando y eso te está llevando a la depresión, a la tristeza, e incluso llegar al punto, y dígame la verdad con exactitud, tú has llegado al punto hasta en quitarte la vida.
7: Así es.
5: No, yo te espero en el día de hoy, tenga la plena seguridad que las cosas van a cambiar, ¿ok, hija?
7: Sí, bueno, la verdad le agradezco porque pues, todo lo que me está diciendo es correctamente verdad.
5: Con todo gusto, que Dios me la bendiga. No olviden que a través de esa llamada, la orientación, la lectura de las cartas es completamente gratis, Maestro Santiago, para aquellas personas que quieren marcar, que quieren insistir.
3: Gracias, Maestro Juan Carlos. Y sí, efectivamente, aquí en vivo y en directo para Los Ángeles. Estamos en vivo y en directo para Houston, para Dallas, para Tucson, para Phoenix, para Fresno, para Sacramento, para Stockton, para Denver. El Paso, en vivo, consulten, hermanos, pidan una orientación con nosotros, los hermanos Quilan. Aquí me está llegando un mensaje de área 832. Me dicen que nos están hablando desde Houston. Me dicen que es aquí pegado a Katie. Un saludo muy especial allá en Houston. También me está llegando aquí un mensaje de área 480. Nos dicen que nos están escuchando en Phoenix. Aquí un número de área 831. Nos dicen que nos están escuchando en Salinas. Tómele una foto a su mano. Tómele una foto a su mano derecha y me la va a enviar. Y yo voy a mirar la línea del amor, la línea de la salud, la línea del dinero. Vamos a ver qué está pasando en su vida. Mire, un número de aquí de Los Ángeles me dice que nos están escuchando. Están mandando la foto de su mano. Ya vamos a contestar mensajes. 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Maestro, continúe con su programa. Lo dejo con esta otra llamada. Adelante, por favor.
5: Sí, muy buenos días.
8: Sí, muy buenos días.
5: Fecha de nacimiento, es tan amable.
8: 18 de febrero de 1982.
5: Febrero 18 de los 62. ¿Con quién tengo el gusto?
8: Con Julio Torres.
5: Julio Torres. Ok. Signo Acuario. A ver, ¿qué pasa aquí con tu vida, Julio? Aquí te has vuelto rebelde y como corajudo, ¿por qué? Porque hay un problemita en el campo tuyo, en lo que sea parte campo sexual, Julio. Sí. Aquí me marca una relación anteriormente. No es ahora, porque aquí no te marca una relación. Tú estás con tu esposa ahorita en ese momento, pero te marca un fracaso anterior, una relación que tuviste con una compañera de trabajo o con una persona conocida tuya, alguna novia anterior, pero sí te marca una relación. ¿Con quién fue?
8: Sí, fue con una amiga de trabajo.
5: A ver, con esa amiga de trabajo, y te está saliendo cara esta relación, ¿ok? ¿Por qué te digo que te está saliendo cara? Hoy en día no estás bien con tu esposa. Esta relación que tú tuviste es que cometiste un error grandísimo, Julio. Tú le prometiste hasta las perlitas de la Virgen, que ibas a prometerle, que le ibas a dar, que le ibas a conseguir cantidades de cosas, ¿sí o no?
8: Sí, así es.
5: ¿Ah? Y después le sacas el cuerpo, sales y te vas y la dejas, ¿sí? Entonces, ¿cómo no se va a ofender esta mujer? Si tú le prometes, no le cumples, la utilizas y le das la espalda. Ese es el peor problema, ¿sí? Cuando uno sí. miente, cuando uno quiere hacer las cosas, quiere quedar bien con sombrero ajeno. ¿Sí? Y tú sabes que a raíz de esto, esta mujer tiene que haberte gritado y tiene que haberte ofendido y que haberte maldecido. ¿O no es cierto?
8: Sí, así es.
5: A ver, ¿qué te dijo, Julio? Cuénteme, cuéntele a la audiencia. Porque solamente yo hablándole y tú no me dices nada. Sí, sí, así fue. Pero sí es cierto, ¿qué le dijo esta mujer, Julio?
8: Sácale lo querido, ya morí.
5: Ajá. Y vea, ¿y hoy cómo te vienes sintiendo? ¿Cómo te vienes sintiendo? Prácticamente muerto en vida. ¿Por qué? Porque uno como hombre, cuando no le puede cumplir ni a la mujer, uno se siente desesperado, se siente triste, se siente muerto, ¿sí o no?
8: Sí.
5: Entonces, ¿qué es lo que está pasando aquí? Esta mujer, a través de una prenda, a través de una fotografía, te está rezando, te está velando, te tiene enterrado boca abajo, hacia abajo, con la cabeza hacia abajo, para que todo se vaya hacia abajo, ¿ok? Entonces, por eso es que tú no puedes tener esa felicidad, por eso perdiste tu potencia sexual, por eso hoy en día tienes problemas con tu esposa, por eso hoy en día hasta el dinero no te está rindiendo, no te está luciendo, por eso hoy en día tú quieres decir muchas cosas, pero te quedas callado, ¿sí o no?
8: Sí.
5: Bueno, yo necesito que me visites en el día de hoy. ¿Tú quieres seguir así o quieres curarte?
8: Sí, claro.
5: A ver, dígame una cosa, Julio. Aquí veo otra cosa que tampoco te ha servido. Veo que has tomado hasta... Mire, usted es una persona del 82, todavía tiene mucha mucha vida por delante. Pero mire, a estas alturas que tomando como Viagra o tomando alguna medicina para poderte fortalecer, también has ido al médico, pero el médico te ha dicho que tú estás bien, que no hay ningún problema, que es algo psicológico. Pero no es psicológico, es esa velación, ese rezo, esa maldad que está haciendo esa mujer para verte infeliz y para acabar, y te tiene muerto en vida, Julio. ¿Ok?
8: Así es.
5: ¿Quieres seguir así o te quieres curar?
8: Yo quiero seguir el programa. Quiero seguir el chispazo.
5: ¿Quieres curarte? ¿Sí, sí te quieres claro. curar o no? ¿O quieres seguir así como estás?
8: No, sí quiero curarme.
5: Bueno, yo te espero en el día de hoy. Vea, necesito que me traiga lo siguiente, Julio.
8: Sí.
5: Me va a traer una veladora roja. Una veladora roja, me va a traer agua bendita de dos iglesias, ¿ok? Y me va a traer tres varas de incienso de las que quiera. Voy a hacer un despojo, voy a hacer una liberación, voy a sacar y voy a expulsar. Primero que todo, voy a acabar con esos rezos, esas misas negras que están haciendo. Voy a acabar con esa velación que están haciendo con tu fotografía o con una prenda. Y a la vez voy a hacerte despojo y liberación de ese asentamiento que hay en tu estómago. Ahí es donde está el problema y ahí es donde está el daño. Vamos a vomitar, orinar o defecar toda esa porquería, pero que lo sacamos y vamos a salir adelante. Pero eso sí te voy a pedir un favor. Le vas a pedir perdón a tu esposa, vas a ser feliz a tu esposa, no te pongas a meterte en camisa de 11 varas, en otras cosas que no puedes cumplir, ¿ok?
8: Sí, sí, sí.
5: Ah, bueno, que Dios me lo bendiga, que el Señor me lo proteja, lo espero en el día de hoy.
3: Pues así es, maestro Juan Carlos, avanza el tiempo y avanza, porque ya estamos llegando a la parte final de nuestro programa, salimos del aire, pero usted puede seguir marcando al 480-939-0403, 480-939-0403. Una vez más, 480-939-0403. Hemos llegado a la parte final. Maestro Juan Carlos, lo dejo para que usted haga nuestra despedida.
5: Mis queridos hermanos del alma, mi bella familia, gracias por estos minutos que me han brindado y que he estado con ustedes. Y no olviden, sean felices. 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Que Dios le bendiga. Y él me bendiga. Hasta pronto.
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7: Anthony El Choco Lozano aparentemente está listo para volver a jugar al fútbol después de su lesión con el Santos de la Liga MX. Su recuperación es una realidad. Está a punto de regresar, lo platicamos en el Minuto de Fútbol de Primera.
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7: Choco Lozano, que estuvo aproximadamente entre 10 a 11 años jugando entre equipos de primera y segunda división en el fútbol español, regresó a la zona de la CONCACAF para jugar con el Santos del fútbol mexicano. Tuvo una participación regular en el fútbol azteca hasta que cayó con una lesión de rotura de menisco de una de sus rodillas. Eso lo apartó totalmente del fútbol por exactamente 8 meses. Está listo para regresar y es casi un hecho que jugará con el Maratón de San Pedro Sula en la Liga Profesional Catracha. El Choco no dijo no a la selección aún. Se presume que estará en los próximos días dando una respuesta sobre eso, pero lo más importante es que regresa.

0: qué, por qué. Te permito que me hables así.
1: Que te ponga un alto.
0: Tal parece que hasta los demás han ido notando que falta mucha comunicación entre nosotros.

0: el diablo todo.
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